Nos vamos, nos vemos y nos fuimos. Como siempre, en la presidencia, la licenciada Carmen Beatriz Márquez. En la gerencia general, el licenciado Jimel Guerrero. En la dirección, el licenciado Emmanuel Méndez. En la dirección comercial, la abogada Jessie Belis Arellano. En la gerencia técnica, el ingeniero Miguel Rodríguez y José Aurelio El Pollo Márquez, que también se encuentra en edición y montaje. En la planta transmisora, nuestro compañero y amigo, el señor Arrimiro Belandria. En el control audio master digital, controlando, musicalizando, programando y animando este grandioso programa que hay de todo con el WF de la radio. El amigo de todos, el amigo de ustedes, como siempre, el WF de la radio, con el 32.888, productor nacional independiente de nuestra amada Venezuela. Lo voy a dejar con un temita de Muchacha Triste de los Fantasmas del Caribe. Lo pidieron en la tendida, aceptó la tienda, Estado Táchira, y con mucho gusto nosotros le comunicamos.

Radio. El amigo de todos, el amigo de ustedes, como siempre, el WF de la radio, con el 32.888, productor nacional independiente de nuestra amada Venezuela. Lo voy a dejar con un temita de Muchacha Triste de los Fantasmas del Caribe. Lo pidieron en la tendida, aceptó la tienda, Estado Táchira, y con mucho gusto nosotros le complacemos. Saludos, feliz fin de semana para todos. Ya viene Guarapeando con el Pollo Márquez. Bye, bye.

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0: 8:32.
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0: La tormenta musical Guarapiendo. Ya nos llega por acá mensaje de texto a través de la mensajería de WhatsApp 0414-756-8300.
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0: Ese contacto directo para que envíen sus mensajes de texto para la sacoplacencia, también para que soliciten el tema de su preferencia a esta hora de la noche en la tormenta musical Guarapiendo. A esta hora nos vamos con la publicidad, nos vamos con los que hacen posible este espacio. 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
0: Vamos a continuar con más de la buena música a esta hora para que ustedes sigan allí bailando en sintonía de la tormenta musical Guarapiendo.
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0: Excelente música la que escuchamos a esta hora de la noche en la tormenta musical Guarapiendo.
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0: Excelente música la que escuchamos a esta hora de la noche en la tormenta musical Guarapiendo.
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0: Excelente música la que escuchamos a esta hora de la noche en la tormenta musical Guarapiendo.
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0: Vamos a escuchar la mejor música a esta hora en la tormenta musical Guarapiendo.
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0: 10:30 minutos.
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0: Excelente música la que escuchamos a esta hora de la noche en la tormenta musical Guarapiendo.
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0: Vamos a continuar con más de la buena música a esta hora a través de la número 1 Acción 104.5 FM y la tormenta musical Guarapiendo.
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0: Excelente música la que escuchamos a esta hora de la noche en la tormenta musical Guarapiendo.
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0: Excelente, excelente la música que estamos escuchando a esta hora de la noche en la tormenta musical Guarapiendo.
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0: Vamos a continuar con más de la buena música a esta hora a través de la número 1 Acción 104.5 FM y la tormenta musical Guarapiendo.
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0: esta hora a través de la número 1 Acción 104.5 FM y la tormenta musical Guarapiendo.
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0: Excelente música la que escuchamos a esta hora de la noche en la tormenta musical Guarapiendo.
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4: 11:32 minutos.

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0: Muy buena la música a esta hora de la noche a través de la número 1, Acción 104.5 FM y la tormenta musical Guarapiendo.
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0: Nos vamos, nos despedimos. Gracias, muchísimas gracias por estar en sintonía de la número 1, Acción 104.5 FM. La invitación es para el próximo sábado, cuando estaremos nuevamente llevándoles a ustedes la tormenta musical Guarapiendo. Nos vamos, nos despedimos, muy agradecidos de todos ustedes, amigos oyentes, por estar allí en sintonía de la tormenta musical Guarapiendo. De igual manera, muy agradecido a nuestro Padre Dios Todopoderoso por darnos siempre la bendición de estar aquí para compartir con ustedes estas 4 horas de la tormenta musical Guarapiendo. Se despide del control técnico, la producción y la animación de este espacio, quienes habla su amigo José El Pollo Márquez, y por supuesto bajo la bendición del Padre Dios Todopoderoso. A esta hora nos vamos con lo que hace posible este espacio, esto es publicidad. De esta manera nos vamos, nos despedimos, gracias, muchísimas gracias por estar en sintonía de la tormenta musical Guarapiendo. También les quiero invitar para el próximo lunes, para que sintonicen de 4 a 6 de la tarde su programa Sabor Zuliano. Nos vamos, le dejo con buena música para la parte final en la tormenta musical Guarapiendo.
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0: 12:59 minutos. 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
0: 1:58. 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
0: 2:58. 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
1: 4:01. 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
2: 4:37 minutos.
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0: 5:02.
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0: 5:59. Ahora, escuchemos las gloriosas notas del himno nacional de la República Bolivariana de Venezuela. Letra, Vicente Salias. Música, Juan José Landaeta.

Himno del Estado Mérida. Música Gil Antonio Gil. Letra Antonio Febres Cordero.

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1: 6:04. 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
0: 7.
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0: 7:03.
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Muy buenos días, respetable audiencia de Acción 104.5 FM, la diferencia en el dial. Estimados oyentes, reciban a esta hora de la mañana un cordial saludo con la bendición de Dios Todopoderoso. Yo soy Orlando Márquez y en nombre de la gran familia Acción les doy la cordial bienvenida al programa más esperado de la semana, Colombianísimas en Acción. Y es que Colombianísimas en Acción es un espacio musical dedicado al entretenimiento y a la difusión de los

cordial bienvenida al programa más esperado de la semana, Colombianísimas en Acción. Y es que Colombianísimas en Acción es un espacio musical dedicado al entretenimiento y a la difusión de los diferentes géneros musicales de la bella música colombiana. Un programa cultural que difunde hermosos temas musicales que marcaron una época, melodías que nos conectan con el pasado, trayendo consigo gratos recuerdos del ayer. Hoy, como todos los domingos, estaremos laborando con el cariño y el profesionalismo que nos caracteriza. En la presidencia, la licenciada Carmen Beatriz Márquez. En la gerencia general, el licenciado Jimel Guerrero. En la dirección, el licenciado Emmanuel Méndez. En la dirección comercial, la doctora Yesibeli Arellano. En la gerencia técnica, el ingeniero Miguel Rodríguez y José Aurelio El Pollo Márquez. En la planta transmisora, el señor Algemiro Velandria. En los controles, Juan Newman. Conductor del programa, este es su servidor y amigo de todos ustedes, Orlando Márquez. Todos, absolutamente todos, bajo la dirección de la licenciada Carmen Beatriz Márquez. Hoy es domingo 2 de agosto del año 2026, don Juan. Hoy estamos iniciando el mes de agosto, el mes número 8. Del año. Agosto, un mes que trae muchas cosas bonitas. A propósito del mes de agosto, le informo a mi distinguida audiencia que el próximo miércoles 5 de agosto este servidor estará de cumpleaños. Así que desde ya estoy dispuesto a recibir regalos desde hoy mismo. Así que para mi distinguida audiencia, también, esto es una broma, es una forma muy jocosa de decirle que dentro de 3 días estaré de cumpleaños. Bueno, mi distinguida audiencia, como siempre les digo, este programa llega a ustedes con todo su esplendor gracias a la inversión publicitaria de nuestros patrocinantes. 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Colombianísimas en Acción. El programa del día de hoy tiene un inicio muy interesante. Hoy iniciamos el programa con un tema denominado Ontario.

Ontabas es un tema del maestro Emilio Sierra, conocido como género musical como rumba criolla. Este tema, interpretado magistralmente por Garzón y Collazo. Ontabas, como lo están escuchando en el fondo, es una contracción gramatical coloquial de ¿dónde estabas? Es lo que quiere decir, ¿dónde estabas? La pieza musical que acabamos de escuchar es un tradicional bambuco fiestero o rumba criolla del folclor andino colombiano, creado por el célebre compositor y músico colombiano Emilio Sierra. La canción relata con picardía y romanticismo la historia de un campesino que busca a su amada Chatica Linda tras una discusión, pidiéndole matrimonio y celebrando finalmente con música, chicha y baile. La acción fue una forma de pedir perdón a su amada, hecho que se acostumbraba en la Colombia campesina. El tema fue grabado a mediados de la década de los años 30, entre 36 y 38, es decir, unos 85 años atrás aproximadamente. Época en que se dio a conocer ese tipo de música, la rumba criolla o bambuco fiestero, ya que el maestro Emilio Sierra junto al maestro Milciades Garavito son los creadores de ese ritmo musical en la Bogotá de antaño. Emilio Sierra nació en el municipio de Fusagasugá, en el departamento de Cundinamarca, el 15 de septiembre de 1891. O sea, a 135 años es su natalicio. Fusagasugá es una tierra hermosa. Yo tuve la oportunidad de visitarla varias veces. Está distante, como a unos 50 minutos de Bogotá, pero es una sierra encantadora. Fusagasugá. El maestro Emilio Sierra finalmente fallece en la ciudad de Cali, capital del departamento del Valle, el 8 de marzo del año 1957, a la edad de 66 años. Así fueron los hechos, mi querida audiencia. Son las 7 y 18 minutos y con este tema comenzamos, dimos inicio al programa y continuamos con las bellas canciones que este programa le proporciona a su audiencia de lujo. Como yo les digo, ustedes, queridos oyentes, son una audiencia de lujo y en consecuencia ustedes merecen ese trato de lujo. Así que vamos a continuar escuchando todas estas bellas canciones seleccionadas cuidadosamente para el sentir de todos ustedes.

0: Son las 7:28 minutos de la mañana. Escuchamos en primer lugar la canción Las Campanas del Olvido. Las Campanas del Olvido, como cosa curiosa, no tiene, es un autor anónimo. Una canción que sonó mucho y hoy en día todavía suena. Una canción que trae gratísimos recuerdos. No tiene un autor, porque el autor aparece como autor anónimo. Y es una lástima, porque de verdad el contenido que tiene el tema es interesantísimo. Esta canción es interpretada por Garzón y Collazo. Seguidamente escuchamos un tema muy jocoso, Echando Pupila. Echando pupila es echando ojo. Para muchos que no comprenden la frase, Echando Pupila. Echando Pupila es un tema del maestro José Bedoya y del maestro José Muñoz, grabada en la década de los años 60 por José Bedoya y su conjunto. Y por último escuchamos un clásico de la música vallenata, La Gustadera. La Gustadera es un tema del maestro Alberto Beto Murgas y fue grabado por el Binomio de Oro en el año de 1978 en la voz inconfundible de el desaparecido cantante del Binomio de Oro, Rafael Orozco. 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
1: 7:33 minutos.

Son las 7:33 de la mañana. Ya nos reporta sintonía nuestro buen amigo Muñeco de Trapo, allá en Los Pozones, en el kiosco los Pozones de Muñeco de Trapo. Como siempre, a primera hora reporta sintonía. Le recuerdo a mi distinguida audiencia que los teléfonos de la emisora, para que ustedes se comuniquen, pidan su canción favorita o simple y llanamente nos den su opinión en cuanto al programa del día de hoy. Los teléfonos son 0275-881-0104, 0275-881-2240, y mi teléfono celular 0414-749-9661. Repito, 0414-749-9661. Bueno, mi distinguida audiencia, ahora damos paso a los mensajes que nos escriben. Vamos a leer los mensajes que nos escribe nuestra distinguida audiencia, que son bastantes. Comenzamos con nuestro buen amigo Tito Muñoz, quien reporta sintonía desde el terminal de pasajeros Abelardo Pernía. Tito Muñoz, un asiduo radioescucha, no solamente de Acción 104.5, sino particularmente del programa Colombianísimas en Acción. Por acá nos escribe la señora Nelly Peña. Nelly Peña nos escribe desde el barrio Orozmán Roja y nos manifiesta que está full sintonía. Además nos dice que tenga un bendecido día, señor Orlando, y para todos los que te rodean, full sintonía desde el barrio Orozmán Roja. También nos escribe y nos reporta sintonía desde Santa Bárbara del Zulia nuestro buen amigo y colega Francisco San Pedro. Nos escribe de la estación 92.7 FM, Santa Bárbara del Zulia. Muchas gracias a don Pedro, que nos escribe y está siempre pendiente del programa. También reporta sintonía nuestro buen amigo el profesor Omar Pulgar desde la UQI 5. Muchas gracias al profesor Omar Pulgar, siempre reportando sintonía desde la urbanización Buki 5. Por aquí nos escribe Franklin Guerrero. Feliz y bendecido día para felicitar a mi ahijada Joana Osorio, que el pasado viernes recibió el título de bachiller de la República. La complace toda la familia. Dios te bendiga siempre, mi negra hermosa, en Chiguará, sector El Rincón. Gracias a usted, Franklin Guerrero, que saluda con mucho cariño y con mucha entusiasmo a su ahijada Joana Osorio, que recibió el título de bachiller de la República. La saluda ya en Chiguará, sector El Rincón. Muchas gracias entonces a Franklin Guerrero. Y a propósito de títulos de bachilleres, que el fin de semana se estuvieron haciendo sus respectivos actos académicos algunas instituciones educativas del Vigía. Me refiero, por ejemplo, particularmente al Colegio Santa Teresita del Vigía, que tuvo un acto académico el pasado viernes 31 de julio, un acto lleno de colorido, interesante. Y hago mención de que en ese acto se graduó mi hija, Sofía Valentina Estefanía Márquez Parra, quien también obtuvo el título de bachiller. Así que aprovechó la ocasión para saludarla y felicitarla por lograr un objetivo más en el desarrollo de su vida y de su existencia, y sobre todo en este campo, como es el campo académico, que es de vital importancia para el desarrollo integral del individuo. En este caso,
para el desarrollo académico de mi hija, que igual que para la hija de todos ustedes o los hijos de todos ustedes, es importantísimo. Así que para todos los graduados que obtuvieron el título de bachiller, felicitaciones para todos ellos, y de verdad es un logro más de los tantos que hay que conseguir a lo largo de la vida. También reporta sintonía por acá Oscar Martín González. Buenos días, amigo Orlando, feliz domingo en familia, aquí de guardia en la clínica. Bendición a mi hijo Osmar. Oscar Martín González, muchas gracias a don Oscar por estar en sintonía del programa. Acá nos escribe nuestra buena amiga, fiel oyente, Jocelyn Mendoza, que nos escribe desde Valencia, España. Buenos días, querido Orlando, aquí como todos los domingos, escuchando tu bonito programa, reportando sintonías de mi trabajo. Salúdame a mis padres Víctor González, Carmen Evi y Norman González en Caño Amarillo, Estado Táchira. Papito, corazón, los quiero mucho, Dios me los cuida siempre. Complácemelos con una canción de Rafaela Escalona, La Vieja Sara. Gracias, Orlandito, por siempre leer mis mensajes y complacer a mis papitos. Feliz y bendecido día para todos. Feliz inicio de mes. Qué bueno, Jocelyn Mendoza. De verdad, qué buen inicio de mes. Agosto, un mes prometedor. Así que, de verdad, me place mucho saludar a quienes dice acá nuestra buena amiga Jocelyn Mendoza. A su papá Víctor González, a su mamá la señora Carmen Evia y por supuesto a la señora Norman González allá en Caño Amarillo, Estado Táchira. Son las 7

Y 40 minutos de la mañana continuamos escuchando las bellas melodías que nos trae gratos recuerdos. Yo, igual que ustedes, la mayoría de nuestra audiencia, trae a colación muchos recuerdos cuando escuchan estas canciones. Así que comparto con ustedes cada una de esas emociones que los embarga en estos momentos, porque son emociones placenteras, cosa que es muy importante. Así que son las 7:41 minutos y continuamos escuchando Colombianísimas en Acción por Acción 104.5 FM.

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Las 7:51 de la mañana. Escuchábamos en primer lugar el tema El que a hierro mata, a hierro muere. Este es un tema que interpreta las hermanas Calle de Colombia. Seguidamente escucharon un tema muy jocoso, pícaro, El viejo pirulo. El viejo pirulo es un tema del maestro Gilberto Mesa. Gilberto Mesa compone canciones siempre con doble sentido. Y en esta oportunidad el tema El viejo pirulo lo interpretaba Agustín Bedoya y su conjunto. Y por último escuchábamos un clásico de la música vallenata muy interesante, el 039. El 039 es un tema del maestro Alejandro Durán. Y precisamente aquí lo interpreta Alejandro Durán y su conjunto. El tema en sí habla de la increíble historia de la mujer cordobesa que inspiró el 039 de Alejandro Durán, uno de los vallenatos más grandes de Alejandro Durán. Es más, Alejandro Durán tuvo, en Colombia le hicieron una serie que se titulaba A Lejos, en la década de los 90. Tuvo muchas críticas, muy interesante la historia de Alejo, y trata de toda de la vida de ese personaje, de la vida folclórica o del vallenato colombiano. Detrás de las canciones más inmortales siempre hay una historia real. En el caso del 039, uno de los clásicos más recordados del vallenato, la inspiración nació gracias a una mujer cordobesa del municipio de Montelíbano, a orilla del río San Jorge. Cuando dicen cordobesa es porque es del departamento de Córdoba, cuya capital es Montería, allá en Conombre. Hablando de la señora a la cual inspiró Alejandro Durán, su nombre era Irene Rojas, quien este 28 de julio cumplió 89 años y sin imaginarlo quedó para siempre ligada a la historia del folclore colombiano. Todo ocurrió hace varias décadas cuando Alejandro Durán viajaba en una lancha conocida como la Víbora, que recorría el río San Jorge en una época en que las carreteras aún no llegaban a gran parte de la región y el transporte entre los pueblos de Córdoba y Sucre se hacían por el río. Estamos hablando de los años 40. Al abordar la embarcación, el destino quiso que Irene Rojas se sentara al lado del maestro Durán. Durante el recorrido conversaron sobre su familia, los pueblos y la vida y las costumbres de la región. Fue un encuentro sencillo, sin promesas ni declaraciones de amor, pero suficiente para dejar una profunda impresión en el compositor. Cuando la lancha llegó a su destino, Alejo se ofreció a ayudarla con su maleta y la acompañó hasta el automóvil que la esperaba para continuar su viaje hacia Buenavista, Córdoba. Mientras el vehículo comenzaba a alejarse, alguien le gritó una frase que jamás a Alejandro olvidaría. «La muchacha va llorando», le gritaron. Alejo levantó la mirada y alcanzó a ver a Irene detrás de la ventanilla. Nunca supo por qué lloraba. No tuvo tiempo de preguntarle, solo alcanzó a observar tres números en la placa del automóvil antes que desapareciera entre el camino. Los tres números fueron el 039. Aquellas tres cifras quedaron grabadas en su memoria. De regreso a la lancha, caminó hasta el camarote y comenzó a darle forma a la inspiración que acababa de nacer. Mientras

0: Mientras el motor seguía su recorrido por las aguas del río San Jorge, los versos empezaron a surgir uno tras otro. Cuando la embarcación llegó a San Marcos, Sucre, la canción ya estaba terminada. Así nació 039, una composición que al paso de los años se convertiría en una de las obras más representativas del vallenato tradicional y en una de las canciones más recordadas del primer rey vallenato, Alejandro Durán. Así fueron los hechos, mis queridos oyentes. Son las 7:56 de la mañana. Continuamos y le agradezco a nuestros patrocinantes, que gracias a ellos este programa es escuchado por todos ustedes y por todos nosotros.
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0: 7:59 minutos.

Son las 8 en punto de la mañana. Vamos a leer algunos mensajes que nos escribe nuestra distinguida audiencia. Pero antes quiero saludar de manera muy especial al señor Luis Rangel y a la señora Carmen Tolosa de Rangel, allá en la Florida, y a su hijo Jonathan, que ellos escuchan el programa Colombianísima en Acción todos los domingos. Así que para ellos vaya mi saludo, mi respeto, mi consideración, y los invito a que sigan todos los domingos sintonizando Acción 104.5, en especial el programa Colombianísimas en Acción. También saludamos allá en el paraíso a mi buen amigo, fiel oyente, amigo porque me escucha todos los domingos. No he tenido la oportunidad de conocerlo personalmente, pero y lo saludo con mucho cariño, con mucho respeto y con mucho afecto. Saludo a Kevin Sánchez allá en el paraíso, y a su distinguida familia. Así que muchas gracias por estar siempre en sintonía del programa. Por acá nos escribe nuestro amigo y músico José Ramón Mercado. Nos escribe José Ramón Mercado, nos escribe, él vive allá vía a La Vega, pero también tiene su campo de acción allá en el kilómetro 12. Buenos días, amigo Orlando Márquez, siempre en sintonía de su programa semanal y entreteniendo a toda la audiencia vigense de su programa semanal. Músicos Javier Rojas, David Parra, Rufo León, Antonio León, José Montilva, Ramón Guillén, Luis Nava, Manuel Doríguez, José Ramón Mercado, Pepe el kilómetro 12 y María Cárdenas en La Vega, dos full sintonía. Todas estas personas que describe acá nuestro fiel oyente José Ramón Mercado son músicos de esta tierra. Hay una cosa muy particular, ¿no? El Vigía tiene bastantes músicos, muchísimos músicos, así que esta es una tierra rica en músicos, gente que le gusta la música, gente que compone, gente que interpreta la música a su manera, gente que toca instrumentos, en fin, qué importancia tiene para mí todo esto. Así que para todos ellos, saludo muy, muy afectivo y cordial. Ellos nos piden el tema El Grito Vagabundo. Vamos a ver si es posible colocarlo. De todo modo, el cariño es el mismo. Por acá también nos reporta sintonía Maximiliano Mendoza, el popular Maxi. Buenos días, amigo Orlando, ¿cómo amanece? Aquí reportando sintonía. Muchas gracias a Maximiliano Mendoza. También nos escribe nuestro buen amigo desde allá de Mucujepe, mi sargento Freddy Alarcón. Buenos días, querido amigo, aquí tomándome este rico café y escuchando su bonito programa, para que me haga el favor y me salude a la señora María Belandria, la morocha, que en el día de hoy está cumpliendo un año más de vida, de parte de su vecino Freddy. Cómo no, con muchísimo gusto saludamos a María Belandria, la morocha, que en el día de hoy está arribando a un año más de feliz y grata existencia. La saluda con mucho cariño su vecino Freddy Alarcón, allá en Mucujepe. También nos escribe por acá mi buen amigo Lalo, de la parranda de Lalo. Buenos días, amigo Orlando, saludos de Los Robles, describe Lalo, full sintonía para complacer a la señora Rosaura y a la familia Ortiz con el tema La Panameña. Cómo no, con muchísimo gusto, Lalo, de la parranda de Lalo, que complace a la señora Rosaura y a la familia Ortiz. Gracias por estar en sintonía con el programa. También reporta sintonía mi amigo Humberto Ramírez, allá en La Inmaculada. También nos escribe nuestro buen amigo Santiago Medina. Buenos días, Orlando. Saludos desde La Tendida. Saludando a todos los radioescuchas por Acción 104.5 y este buenísimo programa como lo es Colombianísimas en Acción. Feliz y bendecido día.
Amén, amén. Muchas gracias a Santiago Medina, que nos escribe desde La Tendida, municipio Samuel Darío Maldonado del estado Táchira. Muchas gracias por estar en sintonía del programa. Por aquí nos escribe nuestro buen amigo el Tizón Hernández. Buenos días, Orlando, para saludar a la vieja María de las Nieves, full sintonía en los pozones. Claro que sí, mi querido Tizón, no solamente la saluda a usted, yo particularmente quiero agradecerle públicamente por ese suculento sancocho que nos comimos en su casa de habitación el pasado miércoles, perdón, el pasado viernes 31 de julio, en el aniversario de la primerísima acción 104.5. Así que, señora María de la Nieve, muchas gracias, como decimos en criollo, Dios me le pague por no habernos atendido como nos atendió y por ese suculento sancocho que de verdad tenía tiempos que no saboreaba un plato como el que usted nos ofreció allá en su casa. Así que de nuevo, muchas gracias, señora María de las Nieves, y el saludo muy especial para mi amigo el Tizón Hernández. Son las 8:06 de la mañana. Continuamos escuchando las bellas canciones que nos proporciona Colombianísimas en Acción.

0: Marina. Al coronel le gusta mucho la canción Se me perdió la cadenita, y por esa razón pues lo complazco. Así que saludo cariñosamente para mi buen amigo y compadre del alma, Yonder Gutiérrez. Yonder Gutiérrez es del Vigía, hago la salvedad. Así que el Vigía tiene gente valiosa en todo el territorio nacional. Así que saludos a mi coronel Yonder Gutiérrez y a su señora esposa, Emingray Barrera, y al resto de la familia. Muchas gracias por estar en sintonía del programa. Seguidamente escuchamos el tema Llorando. Llorando es un tema del maestro Rodolfo Aicardi. Y precisamente Rodolfo Aicardi interpretaba la canción. Y por último escuchábamos una canción del maestro José María Peñaranda, uno de esos temas picantes que el maestro Peñaranda, del maestro Peñaranda componía, Me va gustando, es un tema muy jocoso que el maestro Peñaranda lo llevó incluso a los primeros lugares de sintonía, tanto en Venezuela como en Colombia. Y precisamente el propio José María Peñaranda y su conjunto lo interpretaba. Son las 8:17 de la mañana. 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

Son las 8:15 de la mañana. Escuchamos en primer lugar la canción Se me perdió la cadenita. Se me perdió la cadenita es un tema del maestro Lucho Argaín. Hoy en día ya ha desaparecido. Fue director de la orquesta La Sonora Dinamita y él compuso este tema por allá en a principios de los años 70. Aquí el tema Se me perdió la cadenita, interpretado por Willie Quintero y su combo. Y con esta canción saludo con mucho cariño al coronel Yonder Gutiérrez y a su señora esposa Emingray Barrera, que nos escuchan desde Barinas, desde la ciudad de Barinas. Está

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1: 8:21 minutos.

Son las 8:21 de la mañana. Vamos a leer algunos mensajes que nos escribe nuestra distinguida audiencia. Ahorita acabo de escuchar un mensaje que nos escribe la señora Rosalba Bonilla de Guayabones. Ella siempre escucha el programa y dice que está encantada con el programa. Muchas gracias. Y aprovecho la ocasión para saludar a mi gente de Guayabones. Mi amigo Valmore Muñoz, mi amigo René Gutiérrez, a su hermano Robert Gutiérrez Torres. Mi estimado Robert estuvo el viernes festejando la graduación de su hija. Qué bueno, así que aprovecho la ocasión para saludar a su hija y para saludar a Robert, porque sin la participación de nuestro amigo Robert como padre representante de Hillary, que es la chica que se graduó de bachiller, ella no hubiese logrado el objetivo. Así que las felicitaciones tanto para ella, particularmente para Hillary, y para Robert y la mamá de Hillary. Y aprovecho también la ocasión para saludar a Marlene Torres Mora, la mamá de Robert, quien contribuyó también para que esta señorita llegara y lograra el objetivo académico. Aquí un saludo muy especial para todos ellos y para mi amigo Gilberto Gutiérrez, que también lo saludo con el cariño, el respeto y la consideración de siempre por ser un amigo de toda la vida mío. Tengo hasta ahorita la posibilidad o la expectativa de ir a Guayabones en la mañana de hoy. Yo creo que voy a estar en Guayabones a partir de las 11 de la mañana. Así que un saludo para toda la gente de Guayabones, y si tengo la oportunidad nos podemos ver ahora y poder conversar de muchas cosas bonitas que se pueden conversar. Así que aprovechando el saludo de la señora Rosalba Bonilla, pues aproveché la ocasión para hacer este comentario. Por acá nos escribe nuestro buen amigo José Argeni Márquez. Buenos días, amigo Orlando, por favor colocar una canción, Déjalo Llorar. Y estamos a pocos días del Día Nacional del Bombero, que es el 20 de agosto, claro que sí. El bombero es un personaje noble, un funcionario que cumple una función extraordinaria. Eso lo sabe toda Venezuela. Los bomberos de verdad que son personas que hacen su trabajo e incluso hasta con las uñas, ahora dado a las circunstancias que nos embarga a no solamente a la gente como tal, sino a las instituciones acá en Venezuela. Y sabemos las limitaciones que tiene el cuerpo de bomberos, pero bueno, ya llegará su momento. Por acá también nos escribe, buenos días, reportando sintonía, fiel oyente en Campo Alegre, Nancy Parra y Euro Camejo desde La Motosa. Cómo no, muchas gracias por estar en sintonía, Nancy Parra y Euro Camejo desde La Motosa. También nos escribe mi buen amigo Emmanuel. Saludos, señor Orlando, en sintonía junto a Yané Sosa, Wilmer, el Sargento Sánchez y Nala Sofía, rumbo a San Cristóbal para relatar el compromiso de nuestro equipo, el Vigía Fútbol Club, frente a Real Frontera por Acción 104.5 y Zona Mixta. Qué bien. Emmanuel, mi amigo Emmanuel, el periodista, el hombre que sabe de fútbol. Muchas gracias por estar en sintonía. Y saludamos de nuevo a Yané Sosa, a Wilmer, el Sargento Sánchez y a Nala Sofía. Que Dios me los lleve y me los vuelva a traer. Por acá también nos escribe nuestro buen amigo Eli Olivera, también es fiel oyente de este programa. Buenos días, amigo Orlando, aquí como siempre escuchando tu programa. Saludos a mi amigo Jonathan Rangel y a su querida madre Carmen Tolosa de Rangel. ¿Cómo no?

muchísimo gusto. Ellos escuchan este programa, así que ellos están enterados de tu grato saludo. Muchas gracias, Eli Olivera, por estar en sintonía del programa. También nos escribe por acá Daimer Roa, del barrio San Isidro. Felicidades a la compañera, buen día, Revestimiento, reportando audiencia en el barrio San Isidro. Un fiel oyente, Daimer Roa, saludo. Muchas gracias, Daimer, por estar en sintonía del programa. También nos escribe por acá mi buen amigo José Villarreal, el popular Guri. Buenos días, mi apreciado amigo Orlando. Felicitaciones por su gran programa Colombianísima. Saludos para mi querido padre Emilio Vergara Villarreal en La Blanca, para saludar a la Pelo Lindo en el Paraíso. Saludos a Xiomara Peña en vivo y directo desde la Plaza del Guri. El viernes fue un día muy especial, 31 de julio de 1991, nació la emisora Acción 104.5, la puso en servicio al pueblo del Vigía el doctor Rodríguez Ugarte, siendo diputado de la República. Hoy se le brinda un homenaje por su gran aporte al pueblo del Vigía, bendecido por Dios de parte de su amigo El Guri. Muchas gracias, Guri, por estar en sintonía del programa y por esas palabras que de verdad satisfacen y llenan de gozo no solamente a la dirección de Acción 104.5, sino a todos los que laboramos en ella y los que de una u otra forma formamos esa hermandad, esa gran familia como es Acción 104.5. Muchas gracias. Son las 8:28 de la mañana. Continuamos escuchando Colombianísimas en Acción.

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0: Son las 8:41 de la mañana. Escuchamos la canción El Negro Picante, que precisamente es una canción de nuestra promoción. El Negro Picante es un tema del maestro José Bedoya, y aquí lo interpretaba José Bedoya y su conjunto. Seguidamente escuchamos el tema Muñeco de Vitrina. Muñeco de Vitrina es un tema del maestro Argemiro Jaramillo, interpretado por Darío Darío. Y por último escuchamos una canción titulada La Vieja Sara. La Vieja Sara es un tema del maestro Rafael Escalona. Y aquí lo interpretaba Jorge Oñate, clásico vallenato. Con esta canción vamos a complacer al señor Víctor González, a la señora Carmen Devia y a la señora Norman González, de parte de Jocelyn Mendoza, que los mandó a complacer de España, allá en Caño Amarillo, estado Táchira. Y por último escuchamos la canción Muchachas Coquetas. Muchachas Coquetas de Bovea y sus vallenatos. Son las 8:42 de la mañana. 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
2: Ahora,
0: 46 minutos.

Ligia, del parcelamiento San Luis. Buenos días, mi Orlando, para reportar sintonía y a la vez felicitarlo por el aniversario de Acción 104.5, la radio líder de este municipio y todos sus alrededores, para que complazca con una buena canción, la canción Anhelos, de Alfredo Gutiérrez. Muchas gracias a la profesora Ligia por estar en sintonía del programa. Por acá nos escribe también la señora Edma Lucía Quintero, desde La Pedregosa. Buenos días, señor Orlando Márquez, soy Edma Lucía Quintero, desde La Pedregosa. Estoy escuchando nuestro programa, muy bueno. Quiero el tema Pescador, Lucero y Río, Pueblito Viejo. Un bendecido día para usted y su familia, y a todos los que laboran en la emisora. Dios los bendiga a todos. También nos escribe nuestro amigo Renzo Gómez. Buenos días, mi buen apreciado amigo Orlando Márquez. Saludos en mi tierra natal, Encontrado, en los sectores Playa Nueva, La Borrachera, Barrio Rincón, Boscán y Armilo Ocando. A todos sus habitantes, en especial a doña Tulia Urbina y Alejandro Rincón, con el tema Olvídala, del Binomio de Oro, de parte del poeta Renzo Gómez y familia. También nos escribe por acá. Buenos días, reportando sintonía, fiel oyente de Campo Alegre, Nancy Parra y Euro Camejo, desde La Motosa. Buenos días, saludos en La Floresta, Javier Balsa y a Rafael Churio, desde La Motosa. Por acá, a ver, ¿quién más nos escribe? Mi buen amigo Douglas. Buenos días, saludos, amigo Orlando Márquez, bendecido domingo, te saluda Douglas Báez desde Onia, complazca con buen tema La Caja Negra, de Poncho Zuleta. Feliz, bendecido programa. Muchas gracias a Douglas Báez, el hombre que sabe de radiadores. También nos escribe y reporta sintonía nuestra buena amiga Sonia Rojas. Muchas gracias por estar en sintonía. Y también nos escribe doña Margarita Fernández, el barrio 23 de enero. Buenos días, saludos para la primerísima Acción 104.5, que alegra los corazones en el Vigía. Por favor, para saludar a Matilde Zambrano, a Idea, Américo, a la directora Marisol Altuve y a la familia de la escuela del 23 de enero. Por favor, para que me complazca con los temas Pueblito Viejo, Matilde Lina. Bendiciones para ti, doctor Orlando, feliz día, amén. Muchas gracias a la señora Margarita Fernández en el 23 de enero. Son las 8:48, continuamos escuchando Colombianísimas en Acción.

0: Son las 8:57 de la mañana. Escuchamos en primer lugar la canción Sal si puedes. Sal si puedes es un tema del maestro Lucho Bermúdez e interpretado aquí por Matilde Molina, que era precisamente la esposa de don Lucho Bermúdez, con la orquesta de Lucho Bermúdez. Seguidamente escuchamos La Ley del Monte. La Ley del Monte es un tema del maestro de la canción mexicana, José Espinosa, y lo interpretaba Noel Petro. Con esta canción saludo cariñosamente a mi buen amigo Julio Avendaño, allá en la Bubuquí 5. Y por último escuchamos Amor Infinito. Amor Infinito es un tema del gran compositor Horacio Berrío y lo interpretaba el gran Rómulo Caicedo. Lamentablemente hemos llegado casi al final del programa. Saludo que reporta la sintonía mi buen amigo concejal del municipio Marco Varela. Un saludo para él y para su distinguida familia. Como le dije, lamentablemente hemos llegado al final del programa. No nos queda sino invitar a la vasta audiencia para el próximo programa, el próximo domingo, si Dios nos lo permite. Estuvimos laborando con el cariño para todos ustedes en la presidencia, la licenciada Carmen Beatriz Márquez, en la gerencia general, el licenciado Jimmy Guerrero, en la dirección general, el licenciado Emmanuel Méndez, en la dirección comercial, la doctora Yesibeli Arellano, en la gerencia técnica, el ingeniero Miguel Rodríguez y José Aurelio El Pollo Márquez, en la planta transmisora, Algemiro Belandria, en el control técnico, el señor Juan Numan, y conductor del programa, este es su servidor y amigo de todos ustedes, Orlando Márquez, todos bajo la dirección de la licenciada Carmen Beatriz Márquez. Así que un saludo especial para todos ustedes y Dios mediante nos vemos el próximo domingo. Les habló con todo cariño y respeto para ustedes, Orlando Márquez.
1: Felices después de este hermoso recorrido por cada una de las regiones colombianas, con su música, cultura y gente, nos despedimos de todos, haciéndoles la invitación para un próximo programa en Colombianísimas en Acción.
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1: 9:01.
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0: 9:05. 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

0: Hola, ¿qué tal? ¿Cómo están? Muy, pero muy buenos días, mis amigos oyentes. ¿Cómo las están pasando este hermoso domingo 2 de agosto del año 2026? 9 y 10 minutos de la mañana. Sean todos cordialmente bienvenidos. Y también bienvenidas mis hermosas mujeres del municipio. Muchas gracias por estar en sintonía de Acción 104.5 FM y a ponerse cómodo, ¿ah? Porque ya inició el programa más criollito de los días domingos en Acción 104, como lo es Fiesta Campesina. Tres lindas y hermosas horas para escuchar lo nuestro. La mejor música, la música campesina, la música que alegra los corazones. Y Acción 104.5 FM, la cumpleañera, ¿eh? 35 añitos, arribamos este viernes, el pasado viernes 31 de julio, a mis amigos oyentes, y quiero agradecerle desde ya a cada uno de ustedes, mis amigos, por siempre demostrarnos cariño a través de la mensajería de texto, por llamadas, en persona, a veces en la calle, se encuentra uno con los amigos oyentes, y de verdad nos sentimos satisfechos al saber que ustedes siempre, año tras año, nos acompañan, y por supuesto se siguen sumando más oyentes a esta importante empresa radial como lo es Acción 104.5 FM. Y también muchas gracias por el día de nuestro aniversario, el día viernes 31 de julio, la cantidad de mensajes de texto de ustedes, mis amigos oyentes, demostrándonos amor y cariño, de verdad. Muchísimas gracias, y seguiremos trabajando, seguiremos creciendo, seguiremos haciendo las cosas bien para ustedes, mis amigos radioescuchas. Y este hermoso domingo 2 de agosto del año 2026, ¿ah? Compartiendo aquí en cabina con nuestro compañero de labores, John Mario Vera. A ver, John Mario, buenos días.
1: A ver, bueno, muy buenos días para todas las personas. Sean bienvenidos a este maravilloso programa Fiesta Campesina por Acción 104.5, que es traído para todos ustedes todos los domingos de 9 a 12 del mediodía. Hoy de 2 de agosto, ¿no? Una fecha muy especial para arrancar el mes de agosto por todo lo grande y por todo lo alto. Dando las gracias a Papá Dios y agradecerle por cada segundo, por cada minuto, por cada hora, por cada mes, por cada año y por todo lo que tenemos, por lo que somos y por lo que no somos. Así que

0: los domingos de 9 a 12 del mediodía, hoy de 2 de agosto, ¿no? Una fecha muy especial para arrancar el mes de agosto por todo lo grande y por todo lo alto, dando las gracias a Papá Dios y agradecerle por cada segundo, por cada minuto, por cada hora, por cada mes, por cada año y por todo lo que tenemos, por lo que somos y por lo que no somos. Así que agradecemos enormemente a Papá Dios por toda y cada una de sus bendiciones. Neighbor.
1: Así es, yo, Mario, le damos gracias a Papá Dios por permitirnos comenzar este hermoso domingo 2 de agosto del año 2026. Así arrancamos este mes, el primer programa de Fiesta Campesina del mes de agosto, mis amigos oyentes, que este mes venga cargado de muchas bendiciones para cada uno de ustedes. Pero antes les recordamos también nuestro gran equipo de trabajo en la presidencia de la estación, la licenciada Carmen Beatriz Márquez. Edición, grabación y montaje, el amigo El Pollo Márquez. En los controles, el amigo Juan Newman. Y quien les habla aquí frente al micrófono a este humilde servidor, Eneiber Fabián Uzcategui, junto
0: a John Mario Vera, con el productor nacional independiente 36548, para todos ustedes, teniendo lo mejor de la música campesina y carranguera. Y recordamos nuestro número de contacto, Eneiber.
1: Claro que sí, John Mario, les recordamos el 0414-068-6268
0: y el 0412-6843-875.
1: Allí para que ustedes reporten sintonía este hermoso domingo para estar en familia. Un domingo bastante bonito, ¿eh? Un clima o el tiempo bastante soleado, como se caracteriza aquí en nuestra ciudad del Vigía, el sur del lago, para compartir, disfrutar y escuchar música campesina. Ah, yo, Mario, más nada.
0: Sí, a disfrutar musiquita campesina, porque hoy es el día de hacer un rico y sabroso sancocho con su familia en casita, y si es con fogón y leña, súper divino. 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
1: 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Están en sintonía a esta hora de la mañana, ¿eh? El de amigo
0: Leonardo Lamus.
1: Leonardo Lamus nos envió un mensaje muy bonito el día de aniversario de Acción 104, y de verdad muchas gracias por siempre estar también atentos a nuestra programación. Yo, Mario, saludos a la gente linda y hermosa que está en sintonía en estos países, perdón, estos estados hermanos, como lo es Mérida, Táchira, Zulia, Trujillo, nuestros municipios vecinos de esta zona. De verdad, muchísimas gracias por siempre estar con nosotros.
0: Y que de esta manera quiero aprovechar para desearle un feliz cumpleaños a mi querida y hermosa Mari Matute. Dice: muy buenos días, ¿cómo estás? Para complacer a María Alexandra Matutes Contreras, que hoy está cumpliendo año. Lo complace su mamá, su hermano Wilmer, su abuelita Maricha y su papito Leo Cardio Contreras, su padrastro Elías, y a todos los familiares, que la mamá los quiere mucho y que Dios los bendiga. Con la Virgen Santísima acompañada desde la Florida, el paraíso a full sintonía, Neighbor.
1: Así es, yo, Mario. Avanzamos con más de la buena y sabrosa música. Los Serranitos, mis amigos oyentes, así arrancamos. Así comenzamos este maravilloso programa hoy, 2 de agosto del año 2026. Marujita, ya venimos con más. Señor, señora, corra, dígale al vecino que ya llegó Neighbor y yo, Mario Vera, y Fiesta Campesina.

0: familia, continuamos con más de este maravilloso programa Fiesta Campesina. Morenita es bella, de los doctores de la carranga, del maestro Carlos Rodríguez, y esta maravillosa música de cuerdas, música campesina. Y por supuesto, hay que tener presente, ¿no, Neyber? La magia de lo que es la música carranguera y la música campesina. La diferencia de ver una guitarra a un timple, ¿no? Puntear un requinto, sí, a un timple colombiano, a un requinto venezolano.
1: Un requinto venezolano, muy distinto, ¿no? Y es más carranguero. En cambio, el requinto es como más música campesino, más criollita, pues, digámoslo de esa forma. Y ya... la música carranguera, como los que cantan los doctores de la carranga, Willy Carranga, es más distinta a lo que estamos acostumbrados aquí en esta zona rica de música campesina.
0: Mira, Sleiber, hablando un poquito de temas muy importantes, quiero comentarte una alegría que tengo. ¿No te imaginas la alegría o lo feliz que me siento de estar compartiendo contigo nuevamente?

0: pero de comentar que adivina que ganó el mejor equipo de todo el mundo. ¿Tú sabes quién ganó en estos días?
1: El Vigía Fútbol
0: Club. El Vigía Fútbol Club.
1: Hoy juega, ¿no?
0: Hoy juega, por cierto.
1: Vamos a desearle la mayor de la suerte al equipo del Vigía Fútbol Club, que ya se encuentra allá en San Cristóbal. Se va a enfrentar hoy al Real Frontera, a partir de las 3:30 de la tarde. ¿Y todo por dónde? ¿Por aquí, yo, Mario?
0: Por H104.5, la diferencia en el dial. Y hoy vuelve a ganar el Vigía, porque tenemos que ganar.
1: El Vigía arrancó bien. Se ve un equipo, un conjunto de jóvenes muchachos unidos. Se ve el disfrute, se ve el compartir por las redes sociales. Y eso es bueno, el ver que todo se llevan bien para que el equipo obtenga resultados
0: positivos. Fluya de la mejor manera posible. Y bueno, el que tiene que estar contento es nuestro querido amigo de labores, Jorge Buitriago, que siempre es el fan número uno de toda la vida de Ligía.
1: Está contento el hombre, el amigo Huber. Juve Mora
0: también. Y Tizoncito Hernández, Tizón Hernández, el hombre de las mejores empanadas de todo el Ligía.
1: Bueno, Juve se encuentra con el equipo allá en San Cristóbal. Esperemos que el Ligía se traiga al día de hoy esos 3 puntos de allá para el próximo domingo. Todos apoyar al estadio Ramón El Gato Hernández, al Ligía, a ir a compartir con ellos y darle el aliento, ¿no?, que necesitan para también sacar los puntos aquí en casa.
0: Claro que sí, Reimer, proseguimos a leer la mensajería de Teto, pero antes de eso, recordar nuestro número de contacto.
1: Le recordamos, yo, Mario, el 0414-068-6268, y el suyo, yo, Mario.
0: El 0412-6843-875.
1: Por acá nos dicen, a ver, señor, corre, y dile que ya Deimer está en sintonía, reportando audiencia en el barrio San Isidro, un fiel oyente, saludos y gracias, gracias a ustedes, el amigo Deimer Roa, y la gente del barrio San Isidro que están a full sintonía, por la cumpleañera, Acción 104.5 FM, 35 añitos, yo, Mario.
0: Sí, señor, aprovecho para saludar también, y bueno, y felicitar a mi casa, Acción 104.5, en estos 35 años de Haciendo Historia. A la gente del Sabor de la Casa, que está a full sintonía allá en la Beca, y por supuesto al amigo Domingo, el mejor comerciante de plátano y de naranja aquí en La Blanca, allá en el 12 de octubre, que está a full sintonía con todo su equipo de trabajo.
1: Así es, yo, Mario. Saludo también a la gente de Caño Seco 4, sector La Bandera, ya mis vecinos que están a full sintonía. Gracias por siempre escuchar Acción 104. Por cierto, algunos sectores a esta hora sin energía eléctrica, ¿no? Por tal motivo, algunos sectores no están en sintonía, pero igualmente el cariño para todos ustedes. Algunos con la corneta recargable, ¿no?, escuchando Fiesta Campesina, pero a esta hora tocó el turno del famoso PAC. Parte de Corpolec, y algunos sectores se encuentran sin energía eléctrica hasta las 12 del mediodía. Nada más y nada menos.
0: Aprovecho para mandarle un saludo al amigo Renny Flores y a su querida esposa Yuri Ramírez, la gente del Fogón de Yuri, que están a full sintonía disfrutando de este maravilloso programa, y gracias por esas ricas empanadas.
1: No me dio empanadas.
0: Se las tengo guardadas por ahí.
1: Quiero saludar también a mi amigo Yomar, a la gente de la BBC. Allá había la Bubuquí, los muchachos allí, el señor William, creo que se llama, que el día de aniversario nos invitó para allá y nos comimos unas ricas empanadas. Muy sabrosas, gracias de verdad.
0: El día del aniversario, ¿no?
1: El día del aniversario, el día viernes 31 de julio, y de verdad, muy buenas. Y la bandeja de salsas que a uno le colocan, realmente increíble. Saludo a la gente, a los muchachos allí de la BBC, que están en sintonía a esta hora de la mañana.
0: Aprovecho también para mandarle un saludo a la voz comercial, que dice que en La Paz llega a las 2 de la tarde, pero que está a full sintonía este programa. Y saludos también para mi compadre Joel Uzcategui, que está full sintonía allá en Prado Hermoso.
1: Saludos a la gente de La Paz. Por aquí dicen, buenos días, Neiber, para felicitar a mi cuñada, a mi niña, Marielis Vivas, que hoy está cumpliendo 14 años. La felicita a sus padres y hermanos. Que Dios te bendiga grandemente, mi niña hermosa. Te amamos. Gracias. Bueno, saludos a la niña. A ver, Marielis Vivas, que hoy está arribando a sus 14 añitos. Y sus padres y sus hermanos y su familia están contentos y le desean un feliz cumpleaños.
0: Aprovecho para desearle un saludo especial a mi compadre Juan de Dios Gutiérrez y a mi hijo Gael de Dios, que está full sintonía, y al amigo John Iver también, que están disfrutando este maravilloso programa, y por supuesto a la hermosa Andrea en el Moralito, que nos escucha.
1: Saludos a la gente del Moralito, que está full sintonía. A ver, por aquí también nos dicen, hoy es un día muy especial. A ver, buenos días, Enabri y yo, Mario, enviando saludos a el Guri, la gente que está en sintonía aquí en la plaza, el amigo, el popular Guri. Y buenos días, para saludar ahí a mi padre allá en La Blanca, Emilio Vergara Villarreal, a Joaquín Muñoz y Antonio Vivas en la zona industrial. Y bueno, a ustedes por hacer ese programa de música campesina muy linda y muy bella. Desde la plaza El Guri, aquí estamos el Poncho Contreras y yo, estamos a full sintonía. Gracias por escucharnos allí.
0: Aprovecho para mandarle un saludo también especial. Dice, saludos para toda mi gente.

0: Desde la puerta de Estado Trujillo, saludo para todos ustedes y aprovecho para saludar a la familia García que está full sintonía en Caño Jabón de Mucuepe, el amigo Alexander García, el popular Morita, el popular Metele Quinta, le dicen con mucho cariño, un abrazo fuerte amigo mío.
1: Saludos para ellos y yo me voy a recordar y saludar a la gente que está en sintonía también por la página web. Yo sé que mucha gente a esta hora en distintas partes del mundo están en sintonía, ya sea en Colombia, Ecuador, Perú, Chile, Argentina, Brasil, Canadá, Panamá, los Estados Unidos, España, Europa, muchos venezolanos en sintonía a esta hora por la página web www.accion1045fm.com. Y agradecerles desde corazón a la gente también, saludos a la señora Alicia, a la gente de la Azulita, que está full sintonía, el balcón, ¿cómo se llama? ¿Cómo le dicen? El balcón de
0: los Andes. Andes merideños, saludos a la señora Alicia que nos está llamando para que la saludemos allá en la Azulita y a su hija Caterín.
1: Saludos a Caterín.
0: Mi compadre Ender. Saludos también para mi ahijada en la Azulita ya, Adrián Yeli Sofía en la Azulita. Mire, la sintonía total es a reventar y hoy tenemos que poner buena y sabrosa música campesina, esa canción que a ti te gusta mucho, que quiero escucharla, Sniper. ¿Tú sabes cuál es? La de los Doctores de la Carranga, la de Mis Recuerdos, que tú la pones mucho, esa canción.
1: Vamos a colocarla ahorita, ya Mario, para complacer a nuestros amigos oyentes. El tema se llama Se va pasando el tiempo.
0: Se va pasando el tiempo, Sniper.
1: Así es, yo Mario, a mí en lo particular me gusta mucho el pueblo de la Azulita.
0: ¿Le gusta este pueblo de la Azulita?
1: Me parece que es un pueblito muy, muy bonito, con mucha cultura, mucha historia y por supuesto con gente humilde y gente que le gusta trabajar y en el campo. Saludos a la gente de la Azulita, un pueblito bastante hermoso, el balcón de los Andes.
0: A mí de la Azulita me gusta la aldea mucho, Quebrada Azul, me encanta mucho Quebrada Azul y San Francisco, son dos aldeas que en lo particular me gustan mucho y disfruto siempre cuando voy para allá y por cuando voy por lo menos voy a Lagunillas también a La Osa. Me encanta La Osa porque por ahí también está el Mapural, ¿no?
1: Sí, señor.
0: Entonces yo tuve un amorcito en el Mapural de Lagunillas. Allá había la trampa en eso. Todas esas montañas las conozco, en Neiber.
1: Esa vía La Trampa, ese es municipio Sucre, ¿no?
0: Sí, municipio Sucre y municipio Andrés Bello, pues el límite.
1: Saludos a la gente de La Trampa, parroquia La Trampa.
0: Parroquia La Trampa también.
1: Saludos a cada uno de ellos y hablando de La Azulita, por ahí veo muchos videos de muchas personas que suben videos visitando diferentes lugares de Venezuela y La Azulita, muy visitada turísticamente y tiene muchos videos en YouTube.
0: No, y te voy a decir algo, Neiber. Yo tuve también de seguir a este gran creador de contenido muy famoso que se llama Diccionario Venezolano.
1: Sí, claro.
0: Y el Diccionario Venezolano cuando vino a Mérida nada más estuvo en Mérida la capital y estuvo nada más en Mérida la Azulita, o sea, no visitó otro lugar de Mérida, no fue al pico, no.
1: Bueno, creo que la Azulita
0: estuvo en el páramo, pero fue en la Azulita.
1: Se llama, creo que la Cueva del Pirata, ¿no?
0: La Cueva del Pirata.
1: La Azulita. Bueno, saludos a los azulitenses que están en sintonía a esta hora de la mañana de Acción 104.5 FM y vaya el saludo con mucho cariño y mucho respeto para todos ustedes. Y avanzamos yo, Mario, con el tema que usted quiere escuchar. ¿Se va pasando el tiempo?
0: Se nos va pasando el tiempo, los Doctores de la Carranga, con reloj marca 9:30 de la mañana. Ya regresamos con más de Fiesta
1: Campesina.

Los Fugitivos y Aníbal José y ese bonito tema, Sexo entre Extraños, mis amigos oyentes. Les recordamos el 0414-068-6268 para que usted reporte sintonía este hermoso domingo 2 de agosto del año 2026. ¿Cómo no quererlos a ustedes, mis amigos oyentes? Ah, lo llevamos siempre en el corazón. Los días, cuando llegan los lunes, se nos hace largo, eterno, para llegar otra vez el día domingo y compartir con ustedes aquí a través de estos micrófonos, los micrófonos de Acción 104.5 FM. La cumpleañera, la que arribó a 35 añitos y los años que vienen, años por venir junto a ustedes, mis amigos oyentes. Ya formamos parte, ¿no?, de la historia de nuestro municipio, Alberto Adriani. A ver, por aquí nos dice el mensaje ese de WhatsApp y de texto. Muy buenos días, Dios, mi estimado amigo Neyber, felicitaciones a todos los que trabajan en Acción 104.5 FM. Arriba a sus 35 años, desde la distancia, mi amigo, su amigo Aleires Márquez Ferreira, en sintonía desde los Estados Unidos, Indiana. Saludos al amigo Alcides Aleires Márquez, que está en sintonía allá en los Estados Unidos, en Norteamérica, allá en Indiana. Y gracias a mi amigo Alcides por esos deseos. Y claro que sí, arribando a 35 añitos, Acción 104.5 FM. Tenía días, ¿sabes?, que el amigo Aleires Márquez no reportaba sintonía Fiesta Campesina. Saludos para usted, mi hermano.

0: Un buen saludo con mucho respeto y un feliz inicio de este mes de agosto. Buenos días, saludos desde Guaraque, paraíso entre montañas, éxitos y bendiciones. Saludos allí a la gente que está en sintonía en Guaraque, la señora Marjorie. Señora Marjorie, muchas gracias por escucharnos. La gente de Guaraque, paraíso entre montañas, la cuna de la música campesina. Allá, a la gente de Posadas.
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0: Olvidé el nombre de la posada. Saludos a la gente, a la señora Marjorie. Allí, Posada Paraíso entre montañas, creo que es que se llama. Están en sintonía a esta hora de la mañana. Yo, Mario, por allí mensajes de texto y de WhatsApp.
2: Aprovecho para saludar al amigo Gudinzi, que está a full sintonía disfrutando de este maravilloso programa, y al amigo Nicho Bentacur y a los Serranitos de América, que estuvieron en Sardinata, en Curvasí, y estuvieron en Bucarsi, allá en Colombia, tocando musiquita campesina. Que Dios lo bendiga a los muchachos también por esa excelente música. Y a la niña Darliani, que tiene hace rato diciéndome que la salude, la saludamos también. A Sofía, Luis Ángel, el grupo está aquí en Iber, aquí vamos a saludar a toda esta gente. Al amigo Dabu también, Daimari, bueno, Albeiro Salas también, que me dice que están a full sintonía desde Barquisimeto disfrutando de este maravilloso programa.
0: Saludos a la gente de Barquisimeto, Estado Lara, que están a full sintonía a través de la página web por aquí. Buenos días, estamos a full sintonía en el Divino Niño, la gente del Divino Niño. Mira, Ana Blanca, para que complazcas a Darío JR y a todos sus empleados con una buena música campesina. Y saludos a los charcuteros del Divino Niño y al popular Morocho. Saludos a la gente del Divino Niño, el señor Darío y a sus empleados ahí a esta hora de la mañana trabajando y atendiendo a sus clientelas.
2: Eso, saludos a la gente del Divino Niño. Estamos a la orden aquí en 104.5.
0: Claro que sí, ¿eh?
2: Claro que sí. Dejen ser ustedes ahí como agarraitico, así que saludos a ustedes por allá. Aprovecho también para saludar, me dicen buenos días, John Mario, para ti, para Sniper y para todos. Saludo a mi madre Rosa Virginia Ana Sánchez, un saludo a la familia Gómez en 5 de julio desde Chicago, Estados Unidos.
0: Saludos a la gente de Chicago, John Mario, siempre le he dicho, mucha gente nos escucha en distintas partes del mundo, ¿eh?
2: How are you, Sniper? How are you?
0: Nos queda mal el inglés, ¿eh? Por aquí recordarles, John Mario, el 0414-068-6268 y el número suyo, John Mario.
2: El 0412-6843-875, Sniper Uzcategui, a poner buena música campesina y seguir disfrutando. Aprovecho para saludar a mi hermosa abuela, la señora Natalia Molina de Bracho, que está full sintonía junto a mi mamá María Concepción Bracho Molina, a mi papá John Jairo Vera y a mi hermano John Jairo Vera, y por supuesto a mi tía Gregoria de Albarrán, allá en el bosque también. A mi tía en Cuatro Esquinas y a toda mi familia. Ya les comparto mi número telefónico, que lo repito nuevamente, el 0412-6843-875. Y bueno, saludar allá en Mocacay al amigo Mucutuy. A Mucutuy con el tema del Gia Azul, Sniper. Tú te lo sabes de memoria.
0: Así es, saludos al amigo Mucutuy, allá en el sector Los Planos, que está full sintonía el hombre, ¿eh? Dice Neiber, se va pasando el tiempo y no me complacen, como dice la canción de los Doctores de la Carranga, la que está al fondo. Y saludos a esta hermosa gente de Mocacay, al amigo Mucutuy, creo que se llama sector Los Planos, que están a full sintonía, disfrutando de Acción 104 y de música campesina, que nos pide el amigo Mucutuy y el tema de Yomario Vera, Cuando Yo Subo a Mucujefe. Recordarles el 0414-068-6268 para que usted nos envíe su mensaje de texto también de WhatsApp hoy domingo 2 de agosto del año 2026.
2: Bueno, y aprovechamos para saludar a mi compadre Carlos Humberto Pernilla, el hombre de la suerte, que está full sintonía, y al amigo Alfredo también. Saludos a toda su familia ya también en el Chivo, la gente que nos escribe desde el Chivo, muchísimas gracias. También al amigo Steven Vivas y por supuesto en Medellín, Colombia, mi compadre Joendry Márquez, que está full sintonía.
0: También quiero por aquí saludar a mi compañero de vida, a mi compañera de vida María Alejandra Contreras. Dice que está en sintonía del negocio. Bueno, saludos para ella y gracias por formar parte de mi vida, ¿no? Como siempre apoyarnos
2: en todo, ¿eh? Bueno, Neiber, yo también
0: se pelea mucho, ¿no? Pero sí, hay que comprender.
2: Bueno, yo también voy a aprovechar, Neiber, el momento y la ocasión, ¿no? Ya que usted saluda a su querida esposa, yo también pues voy a saludar a mi querida esposa, que está full sintonía, mi hermosa Angelis Julia Araque Prada, ya que está full sintonía en La Blanca arriba. Saludos también a mi compañera, ¿no? Que siempre está en las buenas y en las malas por ahí, pero bueno, siempre entiende las actitudes de nosotros. Nosotros igualmente las amamos con toda la fuerza, a pesar de que, bueno, tiene sus arranques, pero usted sabe cómo es todo.
0: Yo siempre le digo con mucho cariño a mi esposa, diría yo, Alejandra, que ella ya se enrolló a dormir, ¿eh?
2: Ya, ¿verdad? Ya perdió el año, diga usted.
0: Y o, ella no cumple años, sino muda de piel, cambia, muda de cuero, ¿verdad? Bueno. Saludos allá, Alejandra, que está en sintonía a esta hora de la mañana. Ay, por supuesto, quiero saludar a la gente hermosa de Los Pozones, especialmente a nuestra queridísima Mamá Nieves, que está full sintonía a esta hora de la mañana allá en Los Pozones, junto al amigo El Tizón Hernández. La señora Mamá Nieves se votó el día viernes, el día del aniversario de Acción 104,
2: y nadie se acordó de John Mario, ¿verdad? Porque como John Mario tenía curso de pasantía, como John Mario tenía curso de pasantía en la universidad, todos se olvidaron mío.
0: Eso es culpa del amigo Tizón, ¿eh?
2: Tizón,
0: no le guardó, mire, una tacita de sopa,
2: nada, ni decirle, mire, John Mario, lo voy a mandar para que se la coma, por lo menos la sopa de noche, que también a veces, bueno, a la sopa de noche también, nada. Mire,
0: sabe que a mí la sopa me encanta cuando se mete en la nevera y el otro día en la mañana con arepa.
2: Papi.
0: Se olvida uno que es pobre.
2: Aripapán y con quesito. No,
0: eso divino. Diría un tío mío, eso es lo máximo. ¿Ah? Es lo máximo.
2: Mire, si usted le echa cuajadita a las arepas. Ay, mi hermano.
0: Bueno, saludos a la doñita Nieves, que está en sintonía en Los Pozones, y muchísimas gracias por siempre demostrarnos su cariño con sus hermosas, con su hermosa sonrisa que tiene ella, el carisma que tiene Mamá Nieves. Y también saludos a su familia, al amigo Tizón, que está en sintonía a esta hora de la mañana. Tizoncito Hernández, ¿eh? ¡Ay, Chuchi! Y avanzamos, Yo Mario, presente su tema, Yo Mario.
2: Bueno, con mucho cariño para todos ustedes,
0: la gente de Mocacay.
2: Veritas, allá en Mocacay, cuando subo Mucujepe, o cuando subo Mocacay, o cuando subo Buenos Aires.
0: El amigo Mucutuy, ahí en sintonía.
2: Bienvenidos a Mucujepe.

0: 9:59.
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7: 10:03.

0: Y ok, familia, continuamos con más de este maravilloso programa Fiesta Campesina por Acción 104.5 FM, cuando el reloj marca 10 y 5 minutos de la mañana, y tenemos este maravilloso tema de los serranitos, el plato mojado. Cuando llego a mi casa y lo encuentro mojado, así le pasa mucho por ahí.
1: Bueno, mis amigos oyentes, vamos a saludar también por aquí a la gente de SEA. Bueno, SEA creo que hoy amaneció sin energía eléctrica por motivos de una caída de árboles que ocasionaron, ¿no? Que algunos postes también se vieron afectados. Por aquí está la información: SEA sin electricidad por caída de árboles que desprendieron guayas de alta tensión del municipio SEA. Se encuentran sin servicio eléctrico por caída de varios postes con guayas de alta tensión ocasionado por el derrumbe de varios árboles. Eso se produjo producto de fuertes vientos que se generaron en la entrada de la varita, la tarde de este sábado 1 de agosto en la local 003, informó la fuente Horacio Rondón, oficial en sus redes sociales, que se vio afectado el servicio de internet y TV por cable, dejando a la comunidad incomunicada. Autoridades y funcionarios municipales de SEA se desplegaron en el sitio para brindar el apoyo y logístico y operativo a las cuadrillas de Corpoelé, que se activaron para restablecer el servicio de manera progresiva este domingo. Saludos a la gente de SEA.

0: Sido sin energía eléctrica, yo Mario.
1: Y la puerta de atrás. No, pues fuerte la situación con el tema de la electricidad, ¿no? En todos lados, pues bueno, todas las personas. Un poco con el tema de la electricidad, ¿no? Aprovecho para saludar a la amiga Fátima, que está full sintonía, y a la amiga que nos escribe desde México. Saludos para todos ustedes. Y hablando un poquito sobre noticias en breve, pues bueno, vamos a desearle, o no desearle, ¿no? Sino pues recalcar, ¿no? El sentido pésame a toda la familia de nuestra querida amiga Yoanda, ¿no? La muchacha que era campeona nacional de kickball, ¿no? Aquí del Villa Estado Mérida, que vive en La Vega, que por cierto, pues la están terminando de velorear. Una muchacha, pues, que muchas personas la increíble, una muchacha, pues, que después de su muerte se ha hecho un poco viral en las redes sociales. Y pues, que fue cuatro, me disculpan las personas, no tengo muy bien la información, pero fue cuatro o cinco veces campeona nacional, ¿no? De kickball. Y era selección Mérida y era, creo que, selección Vinotinto, también por ahí escuchado, ¿no? Así que pues me ha sentido pésame también para el amigo Lira, ¿no? Quien era su profesor, muy conocido aquí en todo el Vigía y el Estado de Mérida, el amigo Lira, ¿no? Una muchacha que, bueno, yo ayer tuve el placer pues de estar un rato en lo que fue el velorio, acompañar a su familia y bueno, la vida es en un abrir y cerrar de ojos, Neyver. Hay que aprovechar las personas que tenemos al máximo. Y bueno, sentirnos tranquilos, ¿no? Con lo que vivimos, ¿no? Hoy estamos, mañana no sabemos. Así que, pues bueno, no guardar tanto rencor en nuestros corazones, ¿no? Sino hacer las cosas con mucho amor, sin importar que no digan las personas. Así después le digan a uno sacristán, así como me dice a mí mi querido Tizón Hernández, que lo quiero mucho, también le mando un saludo. Yo soy el sacristán favorito de la radio, para que sepan, a todos mis queridos oyentes.
2: Saludos a Tizoncito, que está en sintonía allá en Los Pozones. Y también, ¿no? Muy lamentable la cantidad de accidentes donde muchos de nuestros jóvenes, incluso niños porque son muchachos de 13, 14, 15, 16, 17 años, que pierden la vida a causa de accidentes de moto. Un llamado también a sus padres, ¿no? A tratar de recalcarle a los jóvenes, a sus hijos, de andar en estos aparatos, en las motos, con prudencia, usar el casco, muy importante. Muchas personas pierden la vida por no usar el casco. Una simple caída en la moto, si usted no vaya a alta velocidad, pero si usted cae y se golpea la cabeza con el asfalto, lastimosamente atraerá consecuencias muy graves e incluso la muerte. Entonces, a los muchachos que me están escuchando, los muchachos motorizados, usar el casco, muchachos, vamos a usar el casco, nada nos cuesta, no cargarlo allí atrás en la parrilla, colgado, aquí en la mano, en el codo, no, hay que usarlo en nuestras cabezas para protegernos de cualquier caída en nuestras motos. Yo salgo en la moto, en la blanca, yo, Mario, voy a la bodega y me coloco el casco. No dejo el casco para nada. Entonces, un llamado a los padres de estos jóvenes, usted como padre responsable, padre que ama y proteja a sus hijos, a recalcarles a usar el casco y a usar la moto de buena manera, a tener mucha prudencia, no solamente correr, ¿no? Correr lo hacemos todos, pero hay que saber, incluso saber correr. Para eso existen normas, para uno conducir, para uno proteger el bienestar de nuestras vidas, nuestra salud, mis amigos oyentes.
1: El pasado que nos hizo. Pues sí, Neyver, realmente, pues bueno, hacer el llamado a la atención a todos los motorizados, a respetar también los semáforos. Aquí la gente no respeta semáforos, pero bueno, seguir adelante. Muy poco. Por aquí me dicen buenos días, saludos a Churio en la floristería de parte de Belky Fernández, a full sintonía. Saludos también a mi compadre allá en La Pedregosa, donde se sufre, pero se goza. Me dice, salúdame al amigo Sniper aquí, que estamos full sintonía desde el sector Renacer. Sniper, y cáchate este mensaje, te voy a leer dos mensajes. Dice, saludos para ti, amigos míos, desde Brasil, Curitiba. Saludos a la gente hermosa del Páramo de Mariño y a la gente del Vigía desde Brasil. Wow, qué lindo, que vivan los bochos por el mundo. Saludos también a Belkis Ferrer. Y bueno, y por cierto, por aquí me dicen, el que quiere ser mi yerno y no puede, pero en su corazón usted quiere que yo sea su yerno.
2: Saludos a la gente en Brasil, en Curitiba, ¿eh? A tu Brasil, muchos oyentes a esta hora por la página web. Muchísimas gracias por siempre estar con nosotros, por tomarse ese tiempo valioso para escucharnos por aquí. Buen y bendecido día, mis estimados, full sintonía desde Barquisimeto, siempre en sintonía de este prestigioso programa, la señora Ana Alarcón. Señora Ana, muchísimas gracias a la familia Alarcón, la gente de Barquisimeto, muchísimas gracias, allá en Aguará, a los guaros, allá en Lara, la gente de Barquisimeto.
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2: Por acá nos dicen, a ver, saludos en sintonía desde la Bubuquí 6, Esmir Linares, gracias, señora Esmir, a la gente de la Bubuquí 6, muchísimas gracias.
1: También para mandarle un saludo a la hermosa Aileen, que está a full sintonía disfrutando de este maravilloso programa. También a la señora Maroli Flores, que dice, Saludos y felices 35 años allá ustedes desde Mucujepe. Saludos para la zona Maraoli Flores, que está full sintonía.
2: Por acá, muy buenos días, amigo Neiber. Salúdame a don Juan Navarro, Papá Juan, desde Rosa Virginia, a full sintonía. Saludos allá al señor Juan Navarro, que está full sintonía. Gracias por escucharnos, la gente de Rosa Virginia.
1: Aprovecho también para mandarle un saludo a mi hermosa comadre Matilde Pinto de Salazar, que está full sintonía, la hermosa Scarlett Sofía. A mi compadre Johnny Salazar, que están a full sintonía disfrutando de este maravilloso programa. Y al amigo Richard Guerrero, que se les quiere mucho y a full sintonía.
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Y este sabroso tema de los muchachos de Ludy Mancho, ¿no? Y el amigo Fila, el piripipao. ¿Y cómo dices, neighbor?

0: Y ok, familia, continuamos con más de este maravilloso programa Fiesta Campesina por Acción 104.5. Hoy, 2 de agosto, cuando el reloj marca 10 y 25 minutos de la mañana. Y teníamos de fondo este maravilloso tema, la estrato 8 de los doctores de la carranga. Se volvió más sinvergüenza, Sneijder. A lo que salió al vigía y salió del monte, mire, cambió todo y dejó todo botado, Sneijder.
1: Así es, ¿eh? Salió del campo y se olvidó de dónde venía. A mantener siempre, ¿cómo es? La humildad por delante, ¿eh? Así usted tenga muchos millones en el banco. Siempre mantener la humildad, no olvidarnos de dónde venimos, ¿eh? Recordar nuestra infancia, los que crecimos en el campo. Yo crecí en el campo y jamás olvidaré. Y cuando me pregunte usted dónde vivió, viví en el campo.
0: Yo también me siento muy orgulloso. Yo siempre, donde cualquier parte que voy, siempre yo digo que soy del campo. Me dijo ayer cuando estaba en el velorio, ¿no?
1: Hay muchos que dicen, ¿a dónde nació usted? Yo nací en Domingo Roa Pérez.
0: No, no, yo le digo, no, yo soy bueno, como tal, la gente sabe que yo soy, bueno, es que siempre existe una polémica. O sea, yo soy de La Blanca, del pueblo, pero, o sea, me terminé de formar en Mucujepe, en las ajuntas, pues, allá en el campo, ¿no? Y ayer me preguntaban, pues, usted sabe que yo hablo como muy cantado, a veces se me sale el cantado mío, ¿no? Entonces, ayer una muchacha me decía que estábamos hablando, ¿no? Y yo estaba hablando y me dice, uy, usted sí tiene una labia, pero qué tal, que cualquiera cae. Y yo le digo, no, ni pendiente, pues. O sea, es normal, pues, yo, es mi manera de ser, de hablar, y entonces estoy hablando con la muchacha. Y de repente sale la conversación que ellas son, había una que era de Buenos Aires y la otra de no sé dónde. Amigas ahí, estamos conociendo, pues, hablando con la gente, pues. Y nos hicimos amigos, pues, de trato, pues, normal. Porque yo soy muy social, bueno, imagínate. Y entonces viene y me dice la chama, y yo digo, no, pues yo orgullosamente, yo digo, no, yo soy La Blanca, pero yo me terminé de formar en el campo. Y me dice, no, es que se da cuenta. Y yo le digo, ¿y por qué? No, porque es que usted habla muy gocho, muy cantado. Entonces, no, ese es el campo. Y yo digo, ah, pues.
1: Ese, bueno, entonces, nuestro gentilicio, ¿no? El gocho siempre habla.
0: Sí, tiene como ese toque para hablar.
1: Cantado. No, y donde usted va, de una vez lo señalan.
0: No, y eso, si yo hablara más cantado, pues yo le dijera que sí, pero es que más o menos ahí es que habla uno un poquito.
1: Así como la gente de bailadores, hablan bastante cantados y.
0: Sardinales. Sí, hablan bastante, ¿viste?
1: Ahí saqué una cosechita de papa. ¿Cuántas sí. papas? 200 bultos.
0: Mire, no me quiere comprar un cebollín para el negocio suyo, Sneijder. Usted vende bastante ahí. Salud en la charcutería suya.
1: Saludos a la gente de Rivadavia, a la gente de bailadores que están en sintonía esta
0: la
1: mañana.
0: Ey, se vienen las ferias de Tobar, Sneijder. Nos vamos para la feria de Tobar allá, pingo. Usted sabe cómo es todo, ¿no?
1: La gente de bailadores es muy humilde.
0: Tenés bastante, ¿viste?
1: Dice, no, yo tuve una siembrita ahí, más o menos, agarré el guito. A ver, ¿cuántos bultos de zanahoria? No, unos 800 bultos de zanahoria.
0: Sí, un poquito, un poquito.

0: humilde. Yo también tengo un amigo mío que me decía, no, pues ahí llevándole. Ay, ¿cómo es el trabajo? No, pues ahí fino, usted sabe que la vaina está como fuerte aquí lo del país. Y yo le digo, ¿cómo fuerte? No, pues la cosecha, este no me salió un poquito. Ay, ¿cuánto fue el poquito? Un poquito, 1,000 sacos. ¿Y cuánto es lo normal? No, casi 2,000, pero entonces saqué fue la mitad. Y yo, no, papi, yo no me quejo con mil bultos de zanahoria, papi, yo más feliz, ¿oíste?
1: Saludos a la gente de Bailadores, ¿eh? Con mucho cariño y mucho respeto, por supuesto, el saludo para cada uno de ustedes por aquí. Saludos a mi neighbor, por sintonía desde La Pedregosa. Salúdame a mi esposa Julie Ramírez y Ana Paula Gutiérrez y Gael, de Dios Gutiérrez y al ahijado de John Mario. De parte de su compadre Juan, que Dios de Dios con la canción de Lunarcito. Nos piden por aquí llamar a su compadre.
0: Bueno, el Lunarcito también para nuestra querida amiga allá en las cumbres. Ella sabe quién es la mujer de Lunarcito allá. Por aquí también me dicen, buenos días, saludos de La Palmita sin electricidad. Saludos y bendiciones el domingo infinitas para ti. Oportunidad en este nuevo mes de agosto. Saludos desde Bogotá a Ana, al padre Lalo y a mis hermanos y a mi tía Grady. De parte de toda su familia en Campo Alegre, que viva la gente de Campo Alegre. También me dicen, saludo desde la revista Campesina, desde Socopó de Barinas, del amigo Alirio Mora. Maestro, para nosotros es un lujo que la revista de música campesina más importante de toda Venezuela, Alirio Mora, nos escriba para saludarnos de Socopó de Barinas. Maestro, éxitos y bendiciones, para mí es un placer, desde que soy un niño lo admiro bastante, y lo que usted ha hecho por la música campesina y campesina, son casi 28 años en Neyver de trayectoria, llevando a las agrupaciones más increíbles de música campesina, y cuando Heredero estuvo en Marina, pues revista campesina se hizo presente. Maestro Alirio Mora, qué lujo y qué bendición que nos escuche. Y bueno, mire, la gente importante a nivel nacional nos escucha también en Neyver.
1: Para que usted vea, yo, Mario Vera, la música campesina traspasando fronteras. Por aquí también saludos a la gente del restaurante La Criollita, de nuestras amigas y gran amiga y también persona, la señora Carmen. Saludos para la señora Carmen, para su familia, para sus trabajadores allí del restaurante La Criollita, y también a sus comensales. A esta hora muchos ya allí, algunos desayunando o merendando allí en el restaurante La Criollita. De verdad, con mucho cariño y mucho amor para cada uno de ustedes, la señora Carmen, de verdad, una excelente persona que siempre tiene esa mano bondadosa, ¿no?, para ayudar al que más lo necesita. Señora Carmen, muchísimas gracias por la sintonía allí, y saludo a su empresa y a los comensales a esta hora de la mañana. Se le quiere bastante allí en sintonía a esta hora de la mañana.
0: Aprovecho para saludar a mis compadres Albert, que están a full sintonía, los hombres de Rifas Contreras. Un abrazo fuerte para ellos, un saludo para todas las personas allá que están a full sintonía. Nos vemos a las 2 de la tarde. Usted ya sabe dónde, mi compadre. Allá nos vemos.
1: Por acá, buenos días, mi pana Neyver. Saludos y bendiciones para complacer al señor Juvenal en Casanare, Chihuahua, que está a full sintonía como todos los domingos, con una buena canción de los Doctores de la Carranga. Y gracias y feliz día, Neyver. Ya son ese tema de los Doctores de la Carranga, La Estrato 8. Y también son el tema, yo, Mario, el que está al fondo ahí, Quédate Conmigo Esta Noche de los Novatos.
0: Vamos a aprovechar para saludar, y voy a saludarlo porque dice el hombre que no escuchó, pero voy a saludar al amigo Churio en La Floresta, que está a full sintonía de parte de Belky Fernández. Saludos para el amigo Churio en La Floresta, que está a full sintonía, amigo mío. Dios me lo bendiga, mi viejo, y gracias por escucharnos allá en el campo. Que viva la gente del campo y que viva la música campesina.
1: Que viva la gente, mis amigos campesinos y campesinas, que vivan, ¿ah? Personas importantes de nuestro país. Por aquí, buenos días, señora Neyver. Señorito, yo para la próxima, por favor, complacer en Guaraque a los visitantes de Barquisimeto, aquí en la Posada Paraíso Entre Montañas, Guaraque. Que gracias de parte de la señora Socorro Moreno, que quita lo malo y pone lo bueno, ¿eh? Señora Socorro, muchísimas gracias y saludos allí a sus visitantes que están en sintonía desde Barquisimeto, allí en Posada Paraíso Entre Montañas, la gente de Guaraque. Bienvenidos a ese hermoso paraje como lo es Guaraque. Mil bendiciones.
0: Saludos para la hermosa Victoria, que está full sintonía. Por aquí me dice, hola, buenos días, para felicitar a mi hijo Franco, que está de cumpleaños hoy. Saludos para Franco, y aprovecho para saludar a toda la gente linda y hermosa de Guayabones, a mi compadre Orlando Moreno, que debe estar a full sintonía ya, y por supuesto a la hermosa Desiree, mi gran amiga allá en Guayabones, que debe estar a full sintonía. Que viva la gente de Guayabones.
1: Por acá, saludos, bendecido domingo e infinitas oportunidades de salir adelante en este nuevo mes de agosto para colocar, o para que puedes colocar el tema Quédate Conmigo de los Novatos. Apenas estoy sintonizando el programa La Palmita sin electricidad. Qué raro, ¿ah?
0: Sí, señor. Saludos para mi amigo Efraín Nicoliel y mi hermano, que Dios me lo bendiga allá en La Blanca, full sintonía con toda su familia, para su mamá y mi querida amiga Ailén y Colieli, siempre a full sintonía. Me dice, amigo mío, pendiente, colóqueme el tema Guaracha Alegre de los Serranitos, de parte de Charle, que estoy escuchando musiquita campesina.
1: Saludos allí, que

disfrutando de nuestros hermosos temas musicales. La música campesina 3, linda y hermosas horas de lo nuestro, ¿eh? El programa más criollito de los domingos aquí en Acción 104.5 FM, como lo es Fiesta Campesina. Y avanzamos, mis amigos oyentes, con más de la buena y sabrosa música, lo más nuevo de los menores y este bonito tema, La Corazonada. Y ya venimos con más, mis amigos oyentes, a disfrutar de este hermoso tema, Tecno Campesino.

0: Y ok, familia, continuamos con más de este maravilloso programa y este tema, el collar de perlas del grupo Chacantor, que nos solicitaban por ahí esta canción que le gusta mucho a mi abuela. Saludos al Guajiro y a todas las personas, y aprovecho para mandarle un saludo especial al pana Yorkis y a todos los muchachos que se encuentran allá en el Fangódromo de Onia. Saludos para todos, escuchándome a full sintonía en lo que serán los piques hoy el 2 de agosto, así que saludos para todos ustedes, muchachos, y gracias por ese bonito mensaje que siempre nos motivan, la gente del Zulia, el amigo Yorkis, gracias por todos ustedes, allá nos vemos. Y bueno, invitar a todas las personas a seguir disfrutando también de este maravilloso programa Fiesta Campesina por Achón 104.5. Y hablando de Oni, al amigo Reni Flores, le dice que cuando va Sneiber por allá también, y a Yuri Ramírez que lo esperan allá en el fogón, allá en el Club Las Colinas, a la Ita, ¿dónde está Isabel?
1: La visita pendiente de la amiga Yuri, el fogón de Yuri. Saludos para ellos allí, la gente de Onia.
0: Por aquí me dicen buenos días, mi estimado Ana Larcón desde Barquisimeto, full sintonía. Saludos para Sneiber también, un abrazo fuerte también para el amigo Sneiber. Sneiber, ¿cómo está esa mensajería de texto? Recordamos nuestro número de contacto.
1: Claro que sí, John Mario, recordar es el 0414-068-6268 para que ustedes reporten sintonía. La sintonía está, valga la redundancia, muy buena, ¿eh? Saludos por aquí también, a ver, me dicen por aquí Jessica Guerrero, la gente de Guatire. Hola, buenos días, saludos desde Guatire, está, bendiciones y un fuerte abrazo. La gente de Guatire, estado Miranda, gracias por la sintonía, la amiga Jessica Guerrero.
0: Aprovecho para saludar, me dicen, al amigo Naldo. Dice, saludos desde 12 de octubre, escuchando a full sintonía, el hombre de las copias en la universidad. Saludos allá al amigo Naldo, Naldo, que me tiene a mí el carnet todavía. Así que un saludo para todos ustedes allá, que los quiero con mucho cariño. También para Jaimar, también, que siempre está full sintonía. Saludos para el gordo de las copias allá, el más famoso de la universidad.
1: Por aquí, buenos días, Eneiber, bendiciones para ti y para felicitar a la emisora 104.5 por estos 35 años de estar escuchando tan prestigiosa emisora, alegrándonos los días con tu programa todos los domingos. Bendiciones y complacerme a Gaudencio Mora en la tendida. Saludos a la gente, la tendida, el amigo Gaudencio Mora y la señora Jacqueline Mora, la gente del estado Táchira.
0: Por aquí me dicen, buenos días, John Mario, feliz domingo en familia, y aquí de guardia en la clínica, la bendición. Con mi hijo Osmar, saludos para el amigo Miyagi, que siempre está full sintonía. Gracias por siempre saludarnos. Mira, Neyver, donde nos están escuchando, de los beliscos de Barquisimeto. Miren, nos mandaron una foto ahorita. Muchísimas gracias a la gente de Barquisimeto. Gracias, gracias. Qué lindo que nos estén escuchando a nivel nacional.
1: Saludos allí, que están en sintonía. Dice, gracias, mi amor bello. Bendiciones. Todos los domingos los escucho contando los días para ir a pasar las vacaciones en SEA. Es decir, ¿quién viene de vacaciones para SEA? El rinconcito encantado. Felicitaciones para la emisora. Siempre en sintonía. Lo hacen sentir a uno como si estuviera en casa. Gracias a la señora. Y nos envía por aquí la foto del obelisco. Allá la gente de Barquisimeto en Lara. Por aquí la señora Naila Guzmán, gracias por escucharnos. Dice que ya llegó la luz para La Palmita, para la parroquia Gabriel Pico González. Llegó la energía eléctrica. Hagan una raya que usted tenga luz. Por aquí, buenos días, primito hermoso, reportando sintonía desde el 12 de octubre, parte alta, para saludar y complacer a mi hermano Enrique Viloria, que el pasado viernes estuvo de cumpleaños. Bendiciones para él de parte de la familia Viloria, con una canción de los conuqueros de mi tierra, la tetica de azúcar, arroz, porfa. Bendiciones, la catira, la prima, gracias por la sintonía.
0: Saludos para él y para los rebeldes del swing también. Saludos también para la querida Inmaculada, a Angie, también para Daniela, que están por ahí en el live conectaditos. Saludos para todos ustedes y muchísimas gracias al amigo Alan por escucharnos. Aprovecho para mandarle un saludo especial a nuestro querido amigo Alfredo, que está a full sintonía disfrutando de este maravilloso programa. Muchísimas gracias. Dice que en Buenos Aires también ya llegó la luz. Aquí la gente, no, aquí nos tiene mal informado. Aquí somos la planta de noticias de Corpuelé. Así que muchísimas gracias a todas las personas por seguir disfrutando. Recuerden pues que este próximo 6 de agosto será el día del Santo Cristo de la Grita. Así es, tenemos una invitación para el Santo Cristo de la Grita. Así que qué bonito también celebrar, ¿no?, de todas estas y conmemorar estas actividades religiosas. Así que miles de bendiciones a todas las personas también.
1: Que el Santo Cristo de la Grita nos acobije, ¿no?, con su manto protector y nos proteja siempre de cualquier peligro, accidente o enfermedad. Para ustedes, mis amigos oyentes, y para nosotros aquí, para nuestras familias, que siempre nos protegen y nos aleje de todo mal. Por acá, buenos días, felices domingo, la familia aquí de guardia en la clínica, la bendición a mi hijo Osmar Jesús. Saludos al amigo Oscar, el popular Miyagi, en sintonía y en la clínica panamericana, haciendo su vigilancia hoy domingo 2 de agosto.
0: Saludos al amigo Miyagi también ahí en la clínica, a la gente de Buenos Aires, a la familia Prada también allá que nos escuchan, al amigo Kenny que nos escucha allá en la zona industrial también, a la Geraldine Prada que me dijo que la saludara, mire, me acordé y la saludé. Saludos también para la hermosa Dani que me escribe en el live. Muchísimas gracias a todos esos queridos oyentes, al amigo Yorky allá que nos escucha en Onia. Saludos para ti, mi hermano.
1: Saludos también al amigo Baudilio de Inspiración Campesina que está full sintonía disfrutando de Fiesta Campesina por Acción 104.5 FM. Y avanzamos con más de la buena y sabrosa música Heredero y este bonito tema. Linda, mis amigos oyentes, para ustedes que están en sintonía con nosotros, muchas gracias. Dios los bendiga por estos 35 años por estar con nosotros. 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

0: Y ok, familia, continuamos con más de este maravilloso programa con reloj marca 11 minutos de la mañana. Aprovecho para mandarle un saludo al amigo Renny Flores y a su amiga Yuri Ramírez allá en el Fogón de Yuri, que están a full sintonía disfrutando de este maravilloso programa. 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

0: 11:08.
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1: Bien, mis amigos oyentes, ya escuchamos el tema del son sureño y egoísta, bonito tema, complaciendo a la gente allá de La Blanca, que nos piden y nosotros con gusto los complacemos a la gente de la parroquia Rafael Pulido Méndez. Yo Mario, egoísta del son sureño, bonito tema.
2: Hablando del son sureño, Sneiber, ellos se vienen con un nuevo tema, ¿no? Con los muchachos de Los Novatos y los muchachos de Luz Mancho, se vienen con un nuevo tema.
1: Empoderada.
2: Del
1: son sureño.
2: Empoderada de mi compadre Beto Rosales, que muy pronto estará disponible en todas las plataformas digitales y se viene nueva música con, campesina.
1: Con videoclip incluido, ¿no?
2: Y videoclip incluido, realmente.
1: Saludos
2: que.
1: Saludos a Beto
2: que,
1: Rosales.
2: Que nos hacía falta música nueva de Beto Rosales, sí. El son sureño.
1: Muy pronto
2: hay que sacar
1: sonando...
2: más música campesina, hay que proyectarla en las redes sociales y hay que hacerles videoclip.
1: Muy pronto sonando aquí con la señal de Acción 104.5 FM y de Fiesta Campesina.
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1: Les recordamos, mis amigos oyentes, el 0414-068-6268 y el de Yo Mario.
2: El 0412-6843-875, Sneiber, disfrutando de este maravilloso programa. Y bueno, Sneiber, la gente nos dice por aquí, mi hermosa Angeli Juliet, que lo complazca con el tema de Dime Que Cielo Novato. Aprovecho para mandarle un saludo especial a mi amigo Jairo Rosales, que está a full sintonía allá y que manda a complacer muy especialmente... a su amigo Alejandro, que está full sintonía allá en La Blanca.
1: Bueno, saludos por aquí, dicen muy buenos días de parte de Mireya, para mandar a complacer a su nieto Brainer Serpa, que recibió su título de quinto año el viernes de parte de sus padres y Jennifer, su esposa, en Los Cañitos. Bueno, saludos allí al bachiller Brainer Serpa por haber recibido el título de quinto año. Mil bendiciones y que sigan los éxitos, ¿no?
2: Ay,
1: a seguir estudiando.
2: Felicidades a todos los bachilleres de toda La Blanca y de todo el Vigía, que esta semana estuvieron de grado, especialmente también a mi hermano, que se graduó esta semana en el título de bachiller de la República Bolivariana de Venezuela. Así que bueno, a seguir estudiando, a que se inscriban en la universidad más linda. Yo la voy a recomendar hoy aquí. Bueno, licenciada, usted sabe, saludos a licenciada Carmen Beatriz Márquez, que la quiero mucho y la estimo y la aprecio allá en Mérida, que debe estar a full sintonía, ¿no? Y por supuesto a la licenciada Alice también, la administradora, que me debe estar escuchando, que también le tengo mucho cariño y mucho aprecio, y le mando, Alice, un besito donde quiera que esté.
1: Alice comió bastante tortas y pasapalos el día
2: sí,
1: viernes.
2: Ay, Alice, y no me guardaste
1: yo
2: nada, Alice.
1: Yo tenía en mi imaginación que Alice comía poquito, ¿no?
2: Comía poquito, Alice.
1: No, Alice come bastante, ¿no?
2: Sí, sí, señor. Dios mío, señor.
1: Apetito sí tiene la señora Alice Méndez.
2: se me fue la idea de lo que iba a decir en Neiber.
1: De la universidad
2: Simón. Ah, ok, ahí. Bueno, les recomiendo a todos los bachilleros a inscribirse en la Universidad Nacional Experimental Simón Rodríguez de La Blanca. Bueno, bendito sea papá Dios, ya yo culminando también la etapa de la universidad, ya me faltan puro las pasantías y trabajo especial de grado. Y bueno, en nombre de Dios, creo que las pasantías las voy a hacer en la empresa más linda y creo que mi casa, como lo es Acción 104.5. Así que, licenciada, gracias por la oportunidad. Todavía me falta la carta de aceptación, pero yo creo que, bueno, en el nombre de Dios, licenciada, para mí será un lujo y será un placer si me da la oportunidad, pues, realizar mis pasantías, que yo creo que sí las voy a hacer aquí, obviamente.
1: Con el favor de Dios.
2: Con el favor de Dios y realmente gracias a esta casa también, que bueno, el amigo Francisco Flores también hizo sus pasantías aquí y pudo culminar por su carrera, que ya también casi es licenciado en administración y pues bueno, este servidor también ya en la recta final. Y pues agradezco, ¿no?, a seguir estudiando, a motivarse, a hacer cursos en el INSEE. Yo también estoy haciendo un curso de fotografía, Sneiber, en el INSEE.
1: Muy pronto, licenciado John Mario Vera.
2: Licenciado John Mario Vera. El popular sacristán, me dice.
1: Juan Newman, vaya preparándose, no decirle John Mario, sino licenciado John Mario Vera.
2: No, y
1: igual
2: licenciado.
1: Igual que a Francisco Flores.
2: Y
1: licenciado doble F.
2: El licenciado doble F, le vamos a decir. Mira, ¿qué te iba a decir yo, Sneiber? Muy muy contento, Sneiber, son logros personales. Y bueno, a pesar que me digan el sacristán ahora aquí en la radio, saludos a mi querido Tizón Hernández, que es como un papá para mí y para todas las personas que han creído. Realmente, pues el aprecio es

0: inigualable, tanto para el señor Rafael Guas, tanto como para Yesibeli Arellano, Diego Zuluero, Albita Rodríguez, Lisandro, la señora María, el Pollo Márquez, que es el más chalequeador, pero también le tengo mucho respeto, el señor José Wiltriago. Bueno, ¿quiénes más me quedan? Yurima Ramírez, el señor alcalde también.
1: El profe Abel Contreras,
0: que el aprecio para él es increíble. Profe Abel, si me estás escuchando, te quiero mucho, eres un papá para mí. Yo sé que usted me va a jalar las tuercas, pero profe Abel, yo le tengo mucho cariño. Y bueno, wow, realmente gracias a todos que han confiado, ¿no? Y me dieron la oportunidad, ya tengo un año en esta casa, en 104.5, y han confiado en mí, ¿no? Me siento muy, muy feliz, agradecido, y siempre hago mi programa como si fuera el último, es Neve, porque lo hace uno con mucho cariño y mucha entrega, ¿no? Porque de eso se trata, de dar esa alegría. Bueno, a disfrutar la vida al máximo, es Neve, porque la vida se va a abrir y cerrar.
1: Yo siempre lo he dicho, después de mi hogar, allá mi familia, mis padres, mi segundo hogar es Acción 104. Aquí he aprendido muchas cosas y he aprendido cosas importantes que nos hacen sentir personas importantes en la sociedad, ¿sí? Nos hacen, aquí en Acción 104 nos nutrimos de valores, también de mucho respeto para dirigirnos hacia las personas, y Acción 104 pues para mí ha sido una casa donde hemos aprendido muchas cosas bonitas, muchas experiencias bonitas, y yo diría que ya no somos compañeros sino somos familia. Tantos años aquí en Acción, me siento pues como si fuera parte de un familiar importante de cada uno de los compañeros de aquí de Acción. Y el viernes, el día de compartir aquí en Acción, se sintió el compañerismo, el compromiso, la humildad, se sintió el amor hacia lo que hacemos aquí en Acción 104, y por eso creo que Acción se ha mantenido, a pesar de tantos años, en una de las emisoras más escuchadas del sur del lago.
0: Miren, y también se sintió que Ali se comió entonces todos los pasapalos y no me guardó a mí nada. Bueno, saluda a la licenciada Ali, que está full sintonía. Y usted, que vino para acá, ni siquiera se acordó de su amigo. Mira, yo, Mario, usted sabía que estaba haciendo un curso, que ese estaba día, ocupado.
1: Ese día no alcanzó.
0: No alcanzó.
1: No alcanzó la...
0: ¡Ay!
1: Yo comí poquito.
0: Usted comió muy poquito,
1: sí, incluso en la mañana andaba un poquito con dolor de cabeza, pero lo que fue Ali come bastante.
0: Ay, ella es la suegra de Iván González le dice suegra. Ella sabe por qué le dice suegra.
1: Le decía, Alice, ojo con el colesterol, los triglicéridos, y nada, también ojo con la insulina, porque comió bastante frituras y bastante dulce la señora.
0: Ay, Dios mío. Bueno, Neve, proseguimos a leer mensajería de texto.
1: Claro que sí, yo, Mario. Vamos por aquí, dice, buenos días, primo. Bendiciones para que me felicites a mi hermanita Rosita, que el pasado martes estuvo de cumpleaños, y también a mi hermanita María Eugenia, que el viernes recibió su título de psicólogo. Que las amo un mundo, de parte de la prima Yelixa. Saludos para la prima Yelixa, para la prima Rosita y también para la prima María Eugenia, que sigue cosechando títulos de la familia. Saludos para ella.
0: Bueno, voy a aprovechar para mandarle un saludo especial a la hermosa Angélica Flores. La hermosa Angélica Flores, que está a full sintonía con toda su familia. Y pues bueno, para el amor de mi vida, Darly Dariana, que está comiendo y disfrutando, raspando la olla, me dicen por ahí. Así que saludos también de parte de su gran amigo Jairo Rosales, así que le mando un saludo allá fuerte en la Carabobo, que está a full sintonía. Y me dijeron, yo, Mario, véngase, que le vamos a brindar un arroz chino y un asado que están haciendo allá muy sabroso, que le tenemos a todos ustedes. Así que en cualquier momento vamos ahorita a compartir con nuestra querida Angélica Flores.
1: Por acá, buenos días, full sintonía con el programa de los domingos, Fiesta Campesina, desde la urbanización José Antonio Páez, visitando a mi padre Benito y a mi hermana Yanek, mi sobrina Victoria y el profe Jonis Ordóñez. Gracias, profe Jonis, por estar en sintonía, y saludos allí a la familia en la urbanización José Antonio Páez.
0: Por aquí me dicen, para complacer en Mucujepe a Milena Ramírez Rojas, y está de cumpleaños, que Dios la bendiga por un día tan maravilloso, en todo su esplendor, años llenos de bendiciones, con la canción, una canción de los Serranitos, que sea a su gusto.
1: Claro que sí, está al fondo, mira, el son sureño, el beso con Chimú, mis amigos oyentes. A ver, por aquí, saludos, amigo Neyber y yo, Mario, ya nos llegó la electricidad. Saludos a Neyber, excelente programa, por favor, es un tema de Eminente, cual sea igual, me gustan todos los temas de ellos, del grupo Eminente, la señora Maribel Ramírez, la gente de Roca Julia, en La Palmita, están contentos porque por fin le llegó la energía eléctrica, ¿eh? Ay, Dios mío, qué cosas con Corpoelea, ¿eh? Iremos a tener paz, en este caso, en el servicio eléctrico, ¿eh? Mantener luz.
0: Un par de almohadas, el tema del grupo Eminente, un par de almohadas, Sneiber. También aprovecho para saludar a la señora María Teresa en la calle 6, que me dice saludos a Sneiber y para ti, bendiciones para ustedes.

0: Este domingo tan bonito y qué gusto escucharlo a ustedes. Aprovecho también para mandarle un saludo allá en Campo Elías, Estado Trujillo, la hermosa María Ángel Lozano, que estuvo de cumpleaños. María Ángel, que Dios te bendiga, una hermosa cantante de música llanera, que por cierto es mi crunch, así que le mandamos un saludo fuerte a María Ángel Lozano allá desde el Vigía, Estado Mérida, disfrutando lo mejor de la música campesina.
1: La música campesina los domingos es realmente increíble, pero estar escuchándola en familia los domingos, valga la redundancia, pues escucho mejor, ¿no? Escuchar música campesina junto a nuestros seres queridos, pues es realmente satisfactorio. Y los domingos Acción 104 lo hace posible. Por aquí, buen día, amigo Neyber. Felicidades por un aniversario más de la mejor emisora del mundo mundial, Acción 104.5 FM, reportando sintonía desde Hernández, Estado Táchira. Dios los bendiga, la señora Rosmary. Señora Rosmary, para Christopher, mil bendiciones a la gente de Hernández, Estado Táchira. Gracias por esos bonitos deseos hacia la estación radial Acción 104.5 FM.
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0: Bueno, de esta manera, Neyber, continuamos con más de música porque ya estamos llegando a la recta final de este maravilloso programa por el domingo de hoy, que ha sido genial y estupendo compartirlo siempre contigo, amigo mío.
1: Bastante frío, yo, Mario.
0: Bastante frío aquí en la cabina. Tenemos que hablar aquí con el ingeniero Francisco Flores, que es encargado aquí de los controles de los aires.
1: Bastante frío, ¿no? Y hay que tenerlos así por la cuestión de los equipos. Bastante fogaje que emite, ¿no? Pero bastante frío. Se me entumecen los dedos, mis amigos oyentes, y también la mandíbula. Los Serranitos y este bonito tema, Tu Regreso.

0: Y ok, familia, de esta manera llegamos a la reta final de este maravilloso programa con este tema de los 50 Joselitos, Neighbor.
1: Así es, Yomari, el hijo de la luna. Los 50 de Joselito, 11:41 de la mañana. Estamos llegando a la recta final por aquí. Buenos días, saludos para saludar a En Caño Frío, a la familia Peña Fernández en la finca San Isidro. Saludos a la señora María Fernández, que está en sintonía en Caño Frío, en finca San Isidro.
0: Aprovecho para saludar al amigo Yecho, a Jesús Márquez, que está a full sintonía allá en CIA, y por supuesto a mi segunda mamá, la señora Jimé Ramírez Contreras, que está a full sintonía en Caño Churica. La señora Jimé Ramírez Contreras, que hoy tiene un rico y sabroso almuerzo allá. Saludos para toda su familia, para el señor Vladimir, para Jaimir, para Jeremy, para su mamá Maura allá en el kilómetro 59, para toda su familia que siempre nos escucha. Y yo sé que ella me está escuchando. Ella me tiene a mí muy olvidado, pero quiero que sepa que yo nunca me olvido de ella, Snever. Y tú estás invitado hoy a compartir con nosotros allá, y con su sobrina Yuri también, que está allá, que se pare ya.
1: Saludos a la señora Jimé, que está por sintonía, la gente de Caño Churica, allá en Mucujepe. Por acá, buenos días, y para felicitar a Action 104.5 FM en sus 35 años, bendiciones, y para todos ustedes también, no nos enteramos de lo que pasa, y entonces nuestro país, éxitos y felices bendiciones, primo, se le quiere bastante. Saludos a la prima, a la Catina, que está por sintonía. Saludos al amigo Oscar Aguilar, que está en sintonía ya en Caño Seco 4, don Oscar.
0: Saludos a don Oscar, el hombre que está viral en las redes sociales allá con su negocio, el hombre que estuvo el fin de semana para Chichiriviche allá. ¿Sí? Un saludo, sí, que entre 22 días se vuelve a ir.
1: Yo no sabía
0: y dijo
1: eso.
0: Me voy a llevar al hombre del marketing para allá. Y yo dije, no, bueno, mi hermano, nos iremos para allá a compartir con ustedes. Saludos para don Oscar, no, al amigo Chuleta eso, también.
1: Don Oscar, saludo también al amigo Franklin León Chuleta y a su esposa, la señora Marixa, que están en sintonía también a esta hora de la mañana.
0: No, y más bajito al amigo Neighbor también, un don gran Neighbor. Amigo, el amigo Neighbor, Neighbor al frente.
1: Urdaneta,
0: el amigo Urdaneta ya también con su, con al frente ya con la amiga Lorena, y por supuesto Emily Medina.
1: Saludos también a la señora Emilia Prieto, también allí.
0: Una gran mamá para mí también, la señora Emilia Prieto, con su bodega
1: saludos
0: ya.
1: Saludos para ella, a los muchachones allí trabajando a esta hora de la mañana con su Santa María arriba, atendiendo a su rica clientela. A ver, yo Mario, vamos a recordarles por aquí la publicidad.
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1: Bien, mis amigos oyentes, así estamos llegando prácticamente al final. Por aquí los últimos mensajes para complacer a nuestros amigos oyentes. Buenos días, para saludar a la familia Quintero en La Blanca y a mi comadre Disney de Florida, de parte de la familia Mercado Mora, en especial de su ahijado Luis Fernando desde San Antonio, Texas. Saludos a la gente de San Antonio, Texas, que está full sintonía. Y saludos por aquí a nuestra amiga Disney Sandoval y también a la familia Quintero en La Blanca.
2: Bueno, de esta manera llegamos a la recta final. Le agradecemos a Papá Dios, ¿no?, por cada segundo, por cada minuto, por cada hora, por cada mes, por cada año y por todo lo que tenemos, porque con Papá Dios todo y sin él nada. También le agradecemos a la Virgen del Carmen, que siempre nos cuida, que es nuestra santa patrona aquí en la estación de Acción 104.5. De esta manera, pues, nos despedimos a los micrófonos de todos ustedes, agradeciéndole a todo el equipo de trabajo que nos conforma en la presencia de la estación, la licenciada Carmen Beatriz Márquez, en la dirección la abogada Yesisbeli Arellano, en los controles técnicos Juan Niuma, grabación, edición y montaje José Aurelio El Pollo Márquez, en la plata transmisora Argemiro Velandia, y al frente de los micrófonos, quienes les hablaron, John Mario Vera
1: y el Eiber Fabián Uzcate, y estas las tres lindas y hermosas horas, John Mario, de la mejor música campesina.
2: Así que, familia, de esta manera me despido de todos ustedes, que Dios me lo bendiga, los quiero mucho y será en una próxima oportunidad. Nos escuchan la próxima semana, Eiber.
1: Así es, John Mario, y recordarle siempre mantener la elegancia ante todo, a mostrarle una sonrisa al mundo a pesar de las dificultades, andar alegres por la vida, mis amigos oyentes, y a seguir creyendo y confiando en las cosas buenas que van a suceder y están sucediendo en nuestro país. Un país que va a crecer, a florecer, y un país lleno de oportunidades. Eso va a ser Venezuela muy pronto, mis amigos oyentes, en el nombre de Dios, a seguir creyendo en el proceso. Chao, mi gente, se les quiere bastante. Buen provecho a los que están a esta hora ya preparándose para almorzar. Buen provecho. Y los esperamos el próximo domingo, que sintonicen de 9 de la mañana a 12 del mediodía por Acción 104.5 FM, Fiesta Campesina. Y les dejamos por aquí este bonito tema de Los Aspirantes, del recordado Ramón Muletas y La Pavita. Y ya. Que Dios los bendiga siempre y que nunca nos falte el calor humano y el cariño entre nosotros, mis amigos oyentes. Chao, chao.

0: como toda historia, tiene su final feliz, nos vamos felices y contentos de haber trabajado para ustedes durante estas 3 horas, colocándoles buena música, comentarios y muchas complacencias. Esperando que nuestro programa haya sido de su agrado. Y los invitamos a escuchar el próximo domingo de 9 de la mañana a 12 del mediodía. Fiesta Campesina. Se les quiere mucho y buen provecho. 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

12, 3 minutos. Ahora, escuchemos las gloriosas notas del himno nacional de la República Bolivariana de Venezuela. Letra, Vicente Salias. Música, Juan José Landaeta.

Himno del Estado Mérida. Música: Gil Antonio Gil. Letra: Antonio Febres Cordero.

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0: 12:09.
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0: 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Hola amiguitos, prepárense porque venimos cargados de mucha música, diversión en este su programa Tilín Tilón. Damos comienzo así.

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3: 12:41 minutos.
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1: Ahora la hora, Acción te da la hora.
0: 12:50 minutos. 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
2: Sí, y vivimos como queremos.
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0: 12:55.
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1:09. 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

0: 23 minutos.
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0: 1:32. 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

0: una, 40 minutos.
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0: 53 minutos. 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
2: 2:02. 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
0: 2:31. 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
4: 2:33.
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Tengan todos y todas ustedes muy buenas tardes. El saludo cordial de todo el Super Equipo Deportivo en pleno, quien ya dice presente desde el Estadio Sede de Real Frontera acá en la ciudad de San Cristóbal. Nos hemos trasladado a la ciudad de la cordialidad para llevar las incidencias del partido correspondiente por la jornada número 3 de la etapa 2, donde nuestro equipo, el Vigía Fútbol Club, se enfrenta a un acostumbrado rival en los últimos años, temporadas y tiempos, el Real Frontera Sport Club. En algo que se ha convertido prácticamente como un clásico, pero que hoy encuentra dos equipos en situaciones prácticamente divididas o diferentes, por así decirlo. Un Real Frontera que parece ser el Vigía de la primera etapa y un equipo del Vigía que se posiciona en el segundo lugar de esta segunda etapa en la Liga Fútbol 2 y que quiere salir de la tabla general del último puesto y hoy tiene la posibilidad y además la necesidad de hacerlo. Presentamos a todo nuestro equipo técnico y de producción, encabezado en la presidencia por la licenciada Carmen Beatriz Márquez. Gerencia General, licenciado Jimel Guerrero. Gerencia Técnica, ingeniero Miguel Rodríguez y José Aurelio El Pueblo Márquez, quien también está en edición, grabación, montaje, musicalización y efectos especiales. Todo bajo la dirección comercial del abogado Jesse Smelly Arellano. En la planta transmisora, el señor Aljimiro Velandia. Todo bajo el control remoto de Zona Mixta Producciones a cargo de Norberto Valdemaro Acevedo, el campeón del fútbol venezolano. Los controles técnicos de Acción 104.5 FM a cargo del popular arroz chino, Francisco Flores P. Los controles técnicos de Zona Mixta TV de Luis Enrique Flar Rojas, el camaleón. Comentarios del Super Equipo Deportivo a cargo del doctor Walter Osa Bonilla, don Ferney Betancruz Tau, el comentarista con clase para todas las clases, la doctora Jessis Bela Arellano, el relato comercial de Nilson Betancourt y el relato deportivo y comercial de este su amigo y servidor Emmanuel Méndez, adscrito al Colegio Nacional de Periodistas con el número 27.511 y con el 32.889, siempre acompañado por el Junior Jorge Armando Buitrago, el Junior en el relato y producción del Super Equipo Deportivo. Bienvenidos, bienvenidas todos a una transmisión más

0: del fútbol profesional venezolano en esta oportunidad desde el estado Táchira, en la capital de esta zona, en la ciudad de San Cristóbal, donde nuestro equipo, el Vigía Fútbol Club, hoy más que nunca tiene la necesidad de sumar puntos, tanto de local como de visitante, ante la hipotética situación que puede presentar que el quinto también tenga la posibilidad de un partido o de una llave extra en un repechaje hipotético contra el cuarto del grupo Centro Oriental para clasificar a la siguiente instancia. Y hay un dicho bastante claro que dice que hay que luchar por los objetivos, y si no es así, realmente pues sería decepcionante. Quedar fuera luchando sería lo más importante. Sin embargo, el Vigía tiene claro que hoy está más cerca por las condiciones que tienen sus jugadores, por el planteamiento que ha funcionado en los últimos partidos y que además de eso tiene una nómina superior al rival que va a enfrentar el día de hoy. Ha sido abismal el cambio que ha tenido nuestro equipo, el Vigía Fútbol Club, y nosotros lo hemos dejado claro a través de nuestro programa Zona Mixta FM y Zona Mixta TV. Sin embargo, ese cambio debe reflejarse el día de hoy ante un Real Frontera que se encuentra caído en los últimos partidos, pero que sin lugar a dudas no es un rival fácil. Eso hay que dejarlo bastante claro. No es que porque Real Frontera en el primer partido cayó derrotado 5-1 aquí en su casa frente a Ureña, y en el segundo partido cayó derrotado 3-1 frente a Atlético Bandina, nos va a colocar las cosas fáciles. El Vigía tendrá que buscar desde el inicio dominar el compromiso y colocar la balanza a su favor para que el partido, a medida de que vayan pasando los minutos, se incline a favor de la Uriverde. Sin embargo, esto inicia en el minuto 1 y termina en el 90. Concentración absoluta, porque son 3 puntos de oro. Incluso se ha dicho, especulado, dejado claro que es un partido de 6 puntos, porque se enfrentan a un rival directo en la tabla de clasificación, que es el equipo de Real Frontera. Sin lugar a dudas, vamos a vivir un gran compromiso. 2 equipos que se encuentran empatados en puntos. El Vigía que tiene 11, Real Frontera que tiene 11, pero el Vigía que se encuentra más abajo en la última posición de la tabla por el averaje negativo de goles. Real Frontera que pudo acomodarlo un poquito el semestre pasado, pero que en este se ha complicado de sobremanera en la tabla general. Recordemos que en la tabla importan los puntos, no los goles, lo que significa que de el Vigía Dios primero ganar el día de hoy, estaría asaltando el penúltimo puesto y por fin saliendo de la oscuridad, si Dios lo permite, de la última posición, y de aquí en adelante comenzar a soñar con lo que puede ser la posible clasificación. Pero soñar no solamente con fe, que siempre es importante apegarnos a Dios Todopoderoso, soñar con argumentos futbolísticos en base al trabajo, que es lo que sabemos ha demostrado en este inicio de torneo el equipo del Vigía Fútbol Club. Así que estén todos atentos, pendientes, no se despeguen del dial de Acción 104.5 FM, ni mucho menos de nuestro canal de YouTube Zona Mixta TV, porque estemos llevando las incidencias de este compromiso para toda nuestra audiencia, los fanáticos del fútbol vigiense, los fanáticos de la Uriverde, que por cierto se han volcado hoy de sobremanera al estadio sede de Real Frontera en la ciudad de San Cristóbal. Hay aproximadamente 14 personas en este instante, integrantes de la barra Resistencia Uriverde, que han viajado desde la ciudad de El Vigía en una van privada con sus propios recursos a acompañar y aupar a nuestro equipo. Y sabemos también que vienen vehículos particulares, lo cual pues va a tener un aproximado o va a alcanzar un aproximado de 30 a 40 personas de El Vigía que estarían sumándose a este evento deportivo que iniciará a partir de las 3:30 de la tarde. El Vigía Real Frontera, a través del micrófono del super equipo deportivo de Acción 104.5 FM y la pantalla de Zona Mixta TV. Ya los equipos acaban de salir a la zona de calistenia sobre el césped de la sede de Real Frontera, tanto el conjunto fronterizo, que ahora es vestido por la marca Adidas, como es el caso del equipo del Vigía Fútbol Club, vestido por Manita. Vemos al conjunto fronterizo calentando con el uniforme totalmente verde. El equipo titular se encuentra haciendo calentamiento diferenciado, mientras que los suplentes están en la zona de la mitad del terreno de juego, en el bombo central, realizando el acostumbrado pirú, y lo mismo hace el equipo del Vigía Fútbol Club con sus casacas acostumbradas. el calentamiento de los guardametas encargado por el profesor Damaso David Sosa. Todo está a punto de caramelo cuando el digital nos indica que son exactamente las 2:51. Les decimos que estamos a tan solo 39 minutos de lo que será el inicio de este compromiso que usted va a vivir minuto a minuto con nosotros a través de Acción y Zona Mixta TV. Señoras y señores, luego de haber presentado nuestra transmisión, de haberles dejado claro lo que aquí acontece, aprovechemos el estudios con la ronda publicitaria y ya vendremos con más datos y estadísticas de este emocionante partido. El Vigía, Real Frontera, desde San Cristóbal.
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0: Amigos del Super Equipo Deportivo de Acción 104.5 FM, saludamos al señor Víctor Contreras de Comercializadora Contreras Moreno, quien se encuentra aquí precisamente en el estadio sede Real Frontera en la ciudad de San Cristóbal, junto a Víctor David. Saludos para Víctor Contreras y a Víctor David, que están acá en San Cristóbal acompañando a nuestro equipo, el Vigía Fútbol Club, y disfrutando el partido por la jornada 3 de la etapa 2 de la Liga Fútbol 2, repetimos, donde el Vigía Fútbol Club tiene amplias posibilidades de llevarse el partido, pero es un compromiso más de 90 minutos y cualquier cosa puede pasar. Hay que buscarlo desde el inicio y esperamos irnos tranquilos y con la victoria, con los 3 puntos en el bolsillo, porque sabemos que es un partido ganable según los resultados que ha obtenido en los últimos 2 compromisos el equipo de Real Frontera. Repetimos, en la primera jornada cayó derrotado 5-1 en este mismo escenario frente a Ureña Sport Club. En el segundo partido cayó en Barinas, en Sabaneta, 3-1 frente a Atlético Barinas. El Vigía ha hecho todo lo contrario. En el primero empató en San Felipe 0-0 y en el segundo ganó 2-1 ante el líder del campeonato, ya enfrentado a 2 de los más duros de roer, que es el caso del Deportivo La Bella Aracuyano Fútbol Club en este campeonato. En el papel, este es el partido, quizás en, digámoslo así, en el papel, más accesible para el equipo del Vigía, aunque es un compromiso de 6 puntos, sabiendo de que es un rival directo en la tabla de clasificación y que hoy el Vigía por fin podría despegar la aguja y salir de la última posición de esta tabla de la segunda división en cuanto al grupo centro-occidental. Esto pensando en escenarios futuros y comenzar a escalar posiciones de aquí en adelante para lo que resta del torneo, porque luego de este partido van a quedar exactamente 13 compromisos para ver cuál será el destino de nuestro equipo, el Auriverde. Hablamos de la alineación del conjunto Vergara Frontera. En el arco saldrá Ángel Fajardo. Hoy no está Sergio Avellaneda, el guardameta, que ha tenido ciertas polémicas en los últimos partidos. Imaginamos será el suplente el día de hoy, pero lo cierto es que Ángel Fajardo será el arquero titular. En el papel, con línea de 3 en el fondo, con Romer Rovilla, el marcado con la 18 por derecha, Kendry Mendoza como líbero, el marcado con la 24, Andrés Aldana por el costado izquierdo con la camiseta número 21, pareja de volantes de contención para Andrew Leal, el dorsal número 5, acompañado por Wilkinson Martínez, el marcado con la camiseta número 8. Como volante de creación o 10, Diego Guillén, ex Vigía, por cierto, ex estudiante de Mérida, el dorsal número 6, el merideño, que hoy parte como titular en el conjunto de Real Frontera. Como extremos estarán José Reyes, el marcado con la 7 por el costado derecho, por izquierda Marlon el Meñique Fernández, esos jugadores de esta institución del conjunto de Real Frontera y que bueno, no ha tenido su mejor participación en el regreso a esta institución luego de que en los 2 compromisos, después de haber estado en el equipo de Trujillano Fútbol Club, pues su equipo haya salido derrotado y por goleada en ambos. Ha recibido 8 goles Real Frontera, tan solo ha marcado 2 con diferencial de -6 en lo que va de estos 2 partidos de la etapa 2 de la Liga Fútbol 2. Y como delanteros están Yuandri Durán, el marcado con la 90, y Ángel Rosales con la 19. Esa es la alineación titular que presenta el conjunto de Real Frontera. Vamos a confirmar también la alineación titular por parte de nuestro equipo, el Vigía Fútbol Club. Sí, señor, que ya la hacen llegar a través del departamento de prensa del conjunto del Vigía. Vamos a leerla nombre por nombre, a analizar si hay alguna variante en comparación a lo que fue el partido pasado. Y tenemos que en el arco estará José Febres, el marcado con la camiseta número 12. Lateral por derecha, Oscar Rojas. Pareja de centrales para Jefferson Escudero, el marcado con la 24. Y Kevin Páez, dorsal número 13. Por izquierda, Elvis Torres, el juvenil, dorsal número 16. La línea de 4 exactamente igual. Volantes de contención, Juan Pablo Ríos, el marcado con la 5, y Jefferson Colmenares, el dorsal número 7. Igual hasta allí. Seguimos avanzando. Joel Infante, el marcado con la camiseta número 10, acompañado por Ronnie Salazar con la 19. Muy bien. Y como delanteros estarán Jeremy Parra y Leonardo Espino. Es exactamente la misma alineación que el equipo del Vigía tuvo el partido pasado, a sabiendas de que Leonardo Ospino pues terminó haciendo labores defensivas, cubriendo siempre la marca del jugador Elvis Torres. Aparecía por ese mismo sector siendo el soporte de Elvis, y esperamos pues el día de hoy Jeremy Parra pueda estar en su 100%, a sabiendas de que salió tocado en el partido pasado y que Leonardo Ospino quizás pueda abocarse un poco más a sus labores, a lo que vino a hacer a la ofensiva teniendo claro que todo dependerá de lo que decida el cuerpo técnico dirigido por Gustavo Romanelo, que hoy no estará nuevamente desde la línea, se encuentra suspendido luego de su expulsión en el partido contra Yacuyano, y el encargado de estar en la línea será el señor Francisco Albornoz, acompañado por Carlos Galvis Martínez. Es lo que se maneja hasta ahora. Tenemos las alineaciones confirmadas de uno y otro equipo. Son las 3:08. Nosotros seguiremos informando todo lo que ocurre desde la sede de Real Frontera. Cuando quedan exactamente 22 minutos para que inicie el compromiso, recuerde que usted lo va a vivir a través de Acción 104.5 FM y Zona Mixta TV. Información de primera mano, ya se siguen sumando los fanáticos del conjunto del Vigía Fútbol Club al graderío de este escenario ubicado en San Cristóbal, que bueno, que continúa, digámoslo de esta forma, exactamente igual, se ha conservado en buenas condiciones, un solo graderío como lo hemos visto siempre. Pintado de buena forma, pero bueno, acorde para la práctica del fútbol profesional, como lo ha designado la Federación Venezolana de Fútbol. Publicidad y venimos con más informaciones. Seguimos desde San Cristóbal. Esto es el Vigía Real Frontera por el Super Equipo Deportivo.
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4: El super equipo deportivo, son exactamente las 3:14. Nosotros continuamos desde la sede de Real Frontera, acá en la ciudad de San Cristóbal, ciudad de la cordialidad. Y bueno, ya tenemos dos barras, está la Resistencia Oriverde y la barra Chaday, una que viene a apoyar a nuestro equipo, el Vigía Fútbol Club, la otra que viene a apoyar a Brian Duarte, mejor conocido como Papuchi, jugador de nuestro equipo, el Vigía Fútbol Club, ficha del Club Deportivo La Guaira. Y precisamente vamos a hablar con el padre de uno de los protagonistas de nuestro equipo, con Wilmer Duarte. ¿Qué tal, Wilmer? ¿Cómo estás? Bienvenido al micrófono del super equipo deportivo de Acción y Zona Mixta TV.
5: Buenas tardes, gracias por la invitación. Bueno, contento de estar acá, ¿no? A ver, aquí en esta instalación, se ve más o menos, pero bueno, aquí tenemos que buscar el triunfo y con todo, saludo a toda esa fanaticada que vinieron a acompañar al equipo y pues aquí estamos, buscando el triunfo con un Dios primero.
4: Wilmer, cuéntanos, ¿no? La emoción del partido pasado, ganar el partido sobre los últimos minutos, que sea tu hijo el que defina la partida, 95, ¿no? En la agonía, cuando más se sufre.
5: No, es una emoción grande, inmensa, que viene el debut del hijo y en el minuto 93 hace un gol de darle triunfo al Vigía, es una alegría, ya que yo también vestí esa camiseta con ese mismo número y pues de verdad contento, agradecido.
4: Bueno, ¿cómo se siente Papuchi, no? Tú que lo tienes en casa día tras día, ¿cómo se siente Papuchi en el equipo del Vigía? ¿Sabe que hay una responsabilidad porque tú fuiste jugador y goleador de esta institución? ¿Qué piensas al respecto y cuáles son los planes, no? Sabiendo de que firmó por 6 meses tan solo.
5: Lo ha motivado, él está motivado, contento, ¿verdad? Por el triunfo, por el a ver que le haya llegado el gol. Y pues no, esperar la expectativa por estos 6 meses y quizás lo que Dios quiera.
4: Bueno, el saludo para toda la afición, Wilmer, que está atenta a este compromiso y que gritó así como tú el gol de Brian Duarte el partido pasado.
5: No, no, claro, una emoción, que no lo va a gritar, no, lo gritó todo el mundo, todo el billar que estaba ahí, todos los amigos, y más que uno que es el papá, y lo está apoyando para todos lados. Gracias a toda la fanaticada y pues saludos.
4: Muchísimas gracias, Wilmer Bate, otro fanático que está por aquí, el amigo Johnny de Pizzería Chaday, quien es patrocinante también del Super Equipo Deportivo de Acción 104.5 FM. ¿Qué tal, Johnny? ¿Cómo estás? Bienvenido al micrófono de Acción 104.5.
6: Bueno, saludo, un cordial saludo desde aquí, desde el Táchira, apoyando nuestro equipo del Villa Fútbol Club, y bueno, ante todo a nuestro sobrino Brian Duarte, el Papuchi, apoyándolo en este partido, que hoy sea victoria y nos podamos llevar esos tres punticos en nombre de Dios.
4: ¿Qué tal el camino, no? El viaje, la preparación, ¿cuántos carros vinieron, cuántas personas?
6: Fino, fino, andamos aproximadamente como 15 personas, y bueno, todo fue un éxito, ya estamos acá, gracias a Dios, y bueno, la idea de esto es apoyar a nuestro equipo y llevarnos esos tres puntos a casa.
4: Bueno, el saludo para la afición y la invitación a que sigan asistiendo a los juegos de nuestro equipo.
6: Hay que apoyar.

0: la preparación, cuántos carros vinieron, cuántas personas.
1: Fino, fino, andamos aproximadamente como 15 personas, y bueno, todo fue un éxito. Ya estamos acá, gracias a Dios, y bueno, la idea de esto es apoyar a nuestro equipo y llevarnos esos 3 puntos a casa.
0: Bueno, el saludo para la afición y la invitación a que sigan asistiendo a los juegos de nuestro equipo.
1: Hay que apoyarlo, sí señor, apoyémoslo, que eso es lo mejor que se puede hacer, apoyar el deporte, y bueno, estar atento en todo, y el triunfo, que los muchachos se lleven esos 3 puntos hoy. Saludo a mi amigo Jorge Huitriago, que está en sintonía.
0: Muy bien, muchísimas gracias, el amigo Johnny de Pizzería Chaday, quien también es patrocinante del super equipo deportivo de Acción 104.5 FM. Y bueno, vamos a entrevistar a Italio Ibáñez. Vamos a tratar de hablar con Italio Ibáñez, quien es el líder de la barra Resistencia Oriverde, responsable de este transporte que ha asistido hoy a la ciudad de San Cristóbal, en el estado Táchira. Italio, estamos hablando con los representantes de la barra Chaday. Ahora hablamos con el representante de la barra Resistencia Oriverde, 14 personas, 15, los de la barra Chaday, aproximadamente 30 personas aquí, ¿no?, en este escenario de la ciudad del Vigía.
2: Sí, gracias a Dios pudimos hacer presencia hoy aquí en la ciudad de San Cristóbal, y gracias a Dios llegó otro flujo de gente de carros particulares, y lo importante es ganar hoy y que el equipo sienta el apoyo de la afición.
0: ¿Cuál ha sido la expectativa luego de los primeros 2 partidos, empate contra Yaracuyano, la victoria frente al Club Deportivo Lara? ¿Qué se ha sentido en el ambiente?
2: La expectativa tan alta, gracias a Dios el equipo ha evolucionado bien, ha planteado una táctica muy buena en los últimos partidos, y la expectativa hoy es ganar para jugar ahorita el fin de semana y salir el otro fin de semana para Barino, con el favor de Dios.
0: ¿Esto era lo que ustedes pedían el semestre pasado, el cuerpo técnico del equipo del Vigía?
2: Sí, claro, un equipo competitivo que animara, porque el semestre pasado no pasó nada, como se dice.
0: Bueno, ¿cuál es el mensaje para la afición, a sabiendas que son tiempos difíciles por la posición en la tabla, pero que hay equipo para competir?
2: Nada, que el domingo nos veamos en el Gato Hernández y que el próximo fin de semana se una para la excursión para Barinas.
0: Bueno, el viaje ya está montado, ¿no?
2: Sí, con el favor de Dios, ya cuando toque la semana del

Muy bien, amigos. Nosotros continuamos desde San Cristóbal. Hemos escuchado a nuestros fanáticos, las personas que se han volcado acá a la sede de Real Frontera, en la ciudad de la cordialidad. El saludo cordial también para Jorge el Mochito Amaya, quien nos acaba de llamar justamente para informarnos que está en sintonía, como seguramente lo está toda nuestra ciudad del Vigía, pendiente de este partido, porque de ganar hoy el conjunto amarillo y verde estaría sumando 7 puntos y alcanzando la misma cantidad de puntos que tuvo en 16 partidos. Eso habla muy bien, estaríamos diciendo de que en 3 partidos, de ganar Dios primero, se estaría haciendo lo que se hizo en 16 la temporada pasada y daría un gran impulso e ilusión a las aspiraciones del equipo dirigido por el argentino Gustavo Romanelo, asistido por Francisco Albornoz y Carlos Galvis. Los equipos van a salir al terreno de juego. Ya el himno de la Liga Fútbol se entona aquí en la sede de Real Frontera. El Vigía Fútbol Club jugará totalmente de blanco con franjas verdes. Real Frontera lo hará con su uniforme habitual, el azul y rojo. Y nuevamente hay que repetir que es patrocinado por Adidas, el Vigía vestido por la marca internacional Manita, en un espectáculo.

0: Sin lugar a dudas que el día de hoy esperamos nos deje como resultado la victoria de nuestro equipo, el auriverde, que hoy viste de blanco y verde. Por aquí el amigo Johnny de Pizzería Chaday quiere enviar un saludo, amigo Johnny.
1: Bueno, sí, vamos a enviar un saludo a mi compadre Jefferson Valencia, que tuve cumpleaños ayer. Un gran feliz cumpleaños y que bueno, que la siga pasando bien y que disfruten familia, se le quiere.
0: 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Bueno, te vale la cuña porque ambos son patrocinantes del super equipo deportivo de Acción 104.5 FM. Así que se vale la cuña dar y recibir el vuelto, señoras y señores. Saludos para nuestro amigo Jefferson de distribuidora y comercializadora la china. Se van a entonar las gloriosas notas del himno nacional de la República Bolivariana de Venezuela, Francisco Flores.

Muy bien, se han entonado las gloriosas notas del himno nacional de la República Bolivariana de Venezuela, cumpliendo con el protocolo FIFA establecido. Ya los elementos convocados, tanto de un equipo como de otro, se encuentran saludados. Se recuerden que después del Mundial, específicamente, no solamente los titulares saltan al terreno de juego a entonar el himno nacional, sino que además lo hacen los suplentes. Todos los que estén convocados saludan a los árbitros, cumplen con el protocolo FIFA, y ahora sí vendrá la foto del 11 inicialista. El 11 del conjunto del Vigía Fútbol Club, que nosotros dijimos hace un instante, repetimos de inmediato: en el arco estará el señor José Febres, el marcado con la camiseta número 2. Por derecha estará Oscar Rojas. Lateral por ese sector, pareja de centrales para Jefferson Escudero y Kevin Páez. Por el costado izquierdo le acompañará Elvis Torres. Más adelante, Jefferson Colmenares, acompañado por el muchacho Juan Pablo Rivas, el de la ciudad de El Vigía. Un poco más adelante, sobre el costado derecho, estará el jugador Ronnie Salazar. El orgullo de Mucujepe. Por el costado izquierdo, Joel La Bicicleta Infante, el jerarca de este equipo del Vigía Fútbol Club. Y como delanteros estarán Leonardo Pino y Jeremy Parra. Es la alineación titular presentada por el conjunto del Vigía Fútbol Club en esta Liga Fútbol 2. 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El capitán será el zaguero central Jefferson Escudero. De la misma forma, la alineación titular del conjunto fronterizo, con Ángel Fajardo, sale Sergio Avellaneda luego de las polémicas presentadas en los últimos partidos. El marcado con la 1, línea de 3 en el fondo con Romer Rovilla. El marcado con la 18, Kendry Mendoza como líbero y Andrés Aldana por el costado izquierdo. Pareja de volantes de contención para Andrew Leal. El marcado con la 5 y Wilkinson Martínez. El marcado con la camiseta número 8, Diego Guillén como volante de creación. Echvigía, este estudiante de Mérida, como extremos José Reyes, el marcado con la 7, y Marlon Fernández con la 23, y como delanteros Joandri Durán y Ángel Rosales. Es la alineación titular presentada por el conjunto Berrea Frontera. Saludamos a esta hora a Joana Rincón, quien es la madre de Brian Duarte, mejor conocido como Papuchi, que hoy está arribando a un año más de vida. Miles de bendiciones, muchísimos éxitos, las felicitaciones de parte de su esposa, de su esposo, de toda su familia, y por supuesto, el mayor de los éxitos en el partido hoy. Esperamos que Brian Duarte pueda dedicarle un gol a su madre en su cumpleaños. Semejante responsabilidad, pero seguramente será lo que el día de hoy impulsará a nuestro muchacho, el de la escuela José Luis González, a marcar en este

partido cuando tenga la posibilidad. Así que felicitaciones para Joana Rincón, madre de Brian Duarte Papucci. Se va a dar en este instante el minuto de silencio por parte de la Federación Nacional de Fútbol debido al doblete sísmico que se vivió en las semanas anteriores y que dejó terriblemente cientos y miles de fallecidos en nuestro país. Acompañamos el minuto de silencio. Francisco Flores.

Concluido el minuto de silencio que la Federación Venezolana de Fútbol, la Liga Fútbol 2, la dirección de competiciones, pues ha decidido otorgar en cada uno de los partidos para nuestras víctimas, nuestros hermanos venezolanos, debido a este terrible doblete sísmico que terminó pues afectando a todo el centro occidente del país y que sin lugar a dudas ha conmovido a todo el territorio nacional e internacional. El partido va a comenzar en cualquier momento. El digital nos indica que son exactamente las 3:29. El saque inicial lo tendrá el conjunto de Real Frontera y usted lo va a vivir con nosotros a través del micrófono del super equipo deportivo de Acción 104.5 FM y Zona Mixta TV. En el relato de este su amigo y servidor Emmanuel Méndez, Francisco Flores, usted se encarga de la presentación.

Señoras y señores, como no relatar fútbol a todos ustedes, a través del micrófono del super equipo deportivo de Acción 104.5 FM y Zona Mixta TV, les informo que el partido en San Cristóbal arrancó. 104.5. Comienza manejando la pelota el Vigía sobre sector derecho, lo iba intentando con Oscar Rojas, termina sacando la mejor parte, primero Diego Guillén, la manda al servicio de costado, se va a cobrar a favor del conjunto del Vigía, cortesía de Ferreira, recuerden, ha venido don Pepe Rojas, paso de arriba del centro comercial Junior Mola, atendido por su propietario Xavier Ramírez, balón al medio, lo iba jugando de inmediato Jefferson Colmenares, abría para Elvis Torres, otra vez con Colmenares, balón por derecha, venía, filtraba la bola, van buscando a Jeremy Parra, termina reventando primero, Wilkinson Martínez, el marcado con la 8, mandaba arriba para el dorsal 6, les voy hablando de Diego Guillén, es el que toma la pelota, vamos a ver con quién limpia el camino, termina jugando hacia adelante, primero la pierna correcta por intermedio de Leonardo Espino, ganaba la bola y servicio de costado, se cobra para el Vigía, cortesía de distribuidora Ferre Madera, recuerden Ferre Madera, 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con la camiseta número 7, lo bajaba con todo, era José Reyes también, el de la Cile por parte del conjunto fronterizo, ahí se servicio de tiro libre peligroso que se va a cobrar a favor del Vigía Fútbol Club. Tiro libre. 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Y detrás de la bola Jefferson Colmenares está también Joel, la bicicleta Infante, finalmente va a ser Colmenares, Kevin Páez, de pierna izquierda se perfila Colmenares, punto de partida, lo quiero cantar temprano, mirá, levantada, dejaron para Kevin Páez.

0: pierna izquierda, jugada de laboratorio, buscaban a la bicicleta Infante, terminó fallando la química. Gana primero Oscar Rojas, deja la bola servida para que vaya, en este caso Oscar, dejaron a Joel, bicicleta, Leonardo Pino lo intenta con la bicicleta, saca la mejor parte primero, Real Frontera con Diego Guillén, balón dividido, le va quedando a José Reyes, buscaban a Marlon Peral, robó Elvis Torres, deja para Parra, viene para Elvis Torres al marco, de pierna izquierda la pelota que sale por encima del marco, defendido por Ángel Fajardo. Habrá servicio, servicio de meta que se va a cobrar a favor del conjunto fronterizo con Comercializadora y sobre la China. 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El encargado es Elvis Torres, dejaba para Juan Pablo Rivas, entre dos sale el marcado con la 5, jugaba al medio, entregó muy bien, dejaron para Colmenares, el mismo para Jeremy Barra, perdía la bola, recupera en el fondo otra vez José Reyes, viene el marcado con la 7, pierna derecha arriba para Marlon Fernández, perdía bien Juan Pablo Rivas en dos tiempos, da media vuelta, coloca el lomo, gana con la testa, apareció con Ronnie, viene con Elvis, perdía la pelota pero con falta, sí señor, Ronnie Salazar. ¡Ay, tiro libre para mi equipo!
1: Tiro libre.
0: Se va a levantar la pelota parada, cortesía de Pizzería Chaday, ya lo sabes. 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Va a levantar Joel la bicicleta Infante. Es el encargado, el marcado con la camiseta número 10. Dos hombres en barrera. La bicicleta, 35 metros arriba, viene el centro. La pelota pasada sobre línea final, se pierde. Habrá servicio de meta, se va a cobrar a favor del conjunto de Real Frontera. Usted lo vive con nosotros a través del super equipo deportivo de Acción 104.5 FM. Cuando ya transcurrimos sobre la altura del minuto 5. 5 minutos. La primera parte maneja la bola del conjunto de Real Frontera, la presión alta que llega por Leonardo Espino, va a correrla sobre el sector derecho, deja salir primero la bola, en el fondo Kendry Mendoza, habrá servicio de meta, se cobra para Ángel Fajardo, el guardameta del conjunto fronterizo, el marcado con la camiseta número 1, veamos con quién se adjunta, se va a cobrar la pelota desde el 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recuperaba Kavis Paz, balón dividido, va arriba con Joel Infante, va buscando por derecha Oscar Rojas, gana por el costado derecho Jeremy Parra, la pelota dividida, sigue Jeremy, va a lucharla con todo, le queda Fajardo, le queda el guardameta del conjunto fronterizo, dice aquí no pasa absolutamente nada y manda arriba de inmediato Elvis Torres, viene el chamo de la blanca, termina ganando con la testa, la manda al servicio de costado, se va con cobrar a favor de Real Frontera, Marlon el Meñique Fernández con Ferre Madera, sabido Don Perroja, pasó arriba, dentro como Silvio Mora, atendido por Xavier Ramírez, Reyes, la pelota al medio, dejaron para Andrew Leal, arriba sobre el sector derecho, Wilkinson Martínez la va luchando, el marcado con la 8, dejaron allí para Ángel Rosales, busca levantar el centro sobre segundo palo, la pelota pasada por la línea lateral derecha, habrá servicio de costado, se va a cobrar a favor del conjunto del Vigía, vamos con dos y volvemos a San Cristóbal. Francisco Flores, atento, vamos con dos. Vamos con dos allá en estudios.
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0: Hay tiro de esquina para el Vigía.
1: Tiro de esquina.
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0: Defendido por Ángel Fajardo, habrá servicio de meta, se va a cobrar a favor del conjunto de Real Frontera. El encargado es el señor Ángel Fajardo, el marcado con la camiseta número uno, cortesía de comercializadores y cebola china. 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Domina la bola el conjunto del Vigía, recuperado por intermedio de Juan Pablo Rivas. En la mitad le va quedando a Jefferson Colmenares, aparece el de Portuguesa, viene el marcado con la 7, manda el cambio perfecto, bien quedando para la bicicleta, salía de la cancha, bien estaba el principal dictaminando la acción, habrá servicio de costado, se va a cobrar a favor del conjunto fronterizo. Al final estaba en posición adelantada, vamos a ver qué dice el árbitro de servicio de manos, no es tiro libre, porque no estaba precisamente inhabilitado en la acción la bicicleta, solo salía del terreno de juego. Aparece Ángel Rosales, ganando con la pelota, con Ferre Maderas, jugaba al medio con José Reyes, viene el marcado con la 7, otra vez atrás para Ángel Rosales, es el que toma la posibilidad, busca limpiar el camino, arriba con todo, luchaba con Reyes, le queda Juan Pablo Rivas, ojo que pierde la pelota, quedaba primero para Joandri Durán, aparece cerrando de forma correcta Kevin Páez, dice aquí no pasa absolutamente nada, habrá servicio de costado que se va a cobrar a favor del conjunto de Real Frontera. 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Aquí yo les presento con amor, vocación y pasión el tiempo que sigue pasando.
1: Tiempo de juego.
0: Nueve minutos de la primera parte de esta historia, y con Sublitex el Vigía, que es más que moda, diseños que nunca incomodan, viste a cuatro equipos de la Liga Nacional de Fútbol Masculino, tercera división de nuestro balompié nacional. Aquí yo les presento el marcador que por ahora continúa en tablas. 0 tiene el conjunto del Vigía, 0 tiene Real Frontera. Se juega en la ciudad de San Cristóbal. 104.5. Maneja la bola el Vigía, en la mitad para Colmenares, se entrega para la bicicleta, quedaba para Infante, el taco que venía por el 7, cambia por el costado derecho, entregaron para Ospino, el marcado con la 15, va jugando con Oscar Rojas, aparece el 2, decide jugar nuevamente con Colmenares que recepciona mal, salía la pelota al servicio de costado, se cobra para el conjunto fronterizo, el encargado es el 90, les hablo de Joandri Durán, con Les Ferre Maderas, avenida Don Pepe Rojas, paso de arriba del centro comercial Junior Mola, atendido por Xavier Ramírez, Marlon, el Meñique Fernández, aparece el guerrero de mil batallas, el 23 cambia, atrás juega para su compañero Andrew Leal, el marcado con la 5, jugaba arriba, va buscando con todo a Joandri, Durán perdía la bola, quedaba Reyes, decide por derecha, bien Reyes, va levantando, arriba la pelota, buscando a Durán, perdía, gana Juan Pablo Rivas, el balón dividido, va luchando la Ronnie Salazar, gana bien Ronnie como juega, el pequeño gigante, el marcado con la 19, le terminan quitando la pelota, recupera primero, es Ángel Reyes, iba dejando la pelota para Andrew Leal, termina recuperando primero Jefferson Colmenares, es el marcado con la camiseta número 7, el que decide cambiar por izquierda, el mismo que vaya Joel, la bicicleta Infante con la bola, colocaba la pelota al medio, lo intentaba con Elvis Torres, primero sale la bola desviada por José Reyes, la manda al servicio de costado, se va a cobrar a favor del equipo del Vigía, se hace efectivo con Elvis Torres, el mismo juega para la bicicleta Infante, balón dividido, queda la pelota para Jeremy Parra, revienta con todo Andrew Leal, en el fondo mandaba la guerra al dorsal número 18, les voy hablando de Ángel Rosales, le queda primero a José Febre, el guardameta dice aquí no pasa nada y salgo jugando, por derecha con el capitán, les hablo de Escudero, en la mitad con Juan Pablo Rivas, trazaba sobre el sector derecho más adelantado buscando Ospino, perdía la bola, recupera primero Andrew Leal, en la mitad queda para el Meñique Fernández, el que da media vuelta, juega otra vez para Reyes, el marcado con la 7 lo va marcando Juan Pablo Rivas, decide abrir sobre el sector derecho, allí van jugando con Ángel Rosales, que levanta el centro peligroso, buscando a Diego Guillén, la pelota que sale al servicio de costado, pertenece al conjunto del Vigía. Aprovechemos con 2 en estudios y volvemos a San Cristóbal.
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0: Lo intentaba el conjunto del

0: Mejía por el costado derecho con Leonardo Espino, termina reventando con todo en el fondo Kendry Mendoza, balón dividido, le va quedando a la bola Juan Pablo Rivas. Jefferson Colmenares recupera sobre la media cancha, iba buscando, lo intentaba Joel la bicicleta Infante, Diego Guillén va ganando, hace el cambio de banda, profundo por derecha, saca Juan Pablo Rivas, allí la bola, balón dividido, le queda a Elvis Torres, perdía la pelota con el Meñique Fernández, el capitán de este equipo, el marcado con la 23, tiene que venir Juan Pablo Rivas, bien, manda la guerra Jeremy Barra, sobre costado izquierdo gana Rosales, lo presiona entre dos, muy bien el Vigía, ganaba Tony Salazar, dice el principal que con falta reclama todo el público asistente de la ciudad del Vigía, hay tiro libre que se va a cobrar en zona defensiva para Real Frontera.
1: Tiro libre.
0: 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Va a levantar la bola Andrew Leal, el marcado con la camiseta número 5, el punto de partida fijo para él, la mira levantada para Andrew, 1, 2, 3, arriba, va con todo, buscando en adelante a el jugador Durán, perdía la bola, recuperaba con Ronnie Salazar, quien se queja de un dolor, solo balón, es lo que vimos, a lo mejor el contacto fue bastante fuerte, pero no hay infracción, hay servicio de costado, se cobra para el conjunto Vergel Frontera, queda atendido Ronnie Salazar, Francisco Flores, dos más y volvemos a San Cristóbal.
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0: Maneja la pelota del conjunto Berreal Frontera, lo iba intentando sobre la mitad del terreno, el jugador José Reyes lo baja con todo, Elvis Torres, hay falta, es clarísima sobre el bombo central, hay tiro libre, se cobra para el conjunto local.
1: Tiro libre.
0: Se va a hacer efectivo, cortesía de Pizzería Chaday, ya lo sabes, estamos ubicados en la avenida Bolívar Diagonal, Tecnológico Cristóbal Mendoza, les esperamos para atenderles de lunes a viernes de 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Andrew Leal con la pelota arriba, iba buscando hacia adelante con Joandri Durán, sacaba la mejor parte primero, en el fondo les hablo de Escudero, la manda al servicio de costado. Se va a cobrar a favor del conjunto de Real Frontera. El encargado por el costado izquierdo es José Reyes, cortesía de Ferre Madera. 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Atendido por Xavier Ramírez, ataca el Vigía. Jefferson Colmenares manda la guerra. Jeremy Parra sale primero. Ángel Fajardo se queda con la pelota. El guardameta dice: aquí no pasa absolutamente nada. Y sale jugando desde el fondo, tocando al medio, entregaba para el marcado con la 24, Kendry Mendoza, otra vez con Wilkerson Martínez, recupera bien Juan Pablo Rivas, aparece de la escuela José Luis González, toca con Colmenares, viene el de Portuguesa, toca en primera intención para José Febres, el guardameta del conjunto amarillo y verde, que hoy viste totalmente de blanco, con franjas verdes, arriba para la bicicleta Infante, había falta, dice el principal que se juega, Leonardo Pino va a lucharla, 16:50, salió el guardameta, dice que se queda con la pelota, el árbitro daba la ley de la ventaja sobre la falta de la bicicleta Infante y sale jugando Real Frontera de inmediato por el costado izquierdo con Marlon el Meñique Fernández, Kendry Mendoza sobre el bombo central, pasó a la mitad del terreno, abrió el camino por derecha, entregó para José Reyes, bien Ronnie, aparece Elvis Torres el que juega sobre la mitad del mismo para Jeremy Parra, iba cambiando Jefferson Colmenares, cambiaba la pelota sobre el sector derecho, lo intentaba con Ospino, la pelota que sale al servicio de costado, se va a cobrar a favor del conjunto de Real Frontera, el encargado de ser marcado con el 90, Joandri Durán sobre el costado izquierdo, se va cobrando con bloquera Pipi Ferretería Doña Carmen, 27 años siendo los número 1, con bloques de 10, 12 y 15 y 2, placa salida con su respectivo 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

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El encargado es el jugador Diego Guillén, el marcado con la 6, se entregó para Martínez, el dorsal número 8, arriba viene el centro, la olla se queda, José Febres con la pelota, el guardameta dice aquí no pasa nada, va a salir jugando desde el fondo, a ver con quién se adjunta. El arquero del conjunto del Vigía, en corto sale sobre 16.50, les hablo de Kevin Páez. Páez con la pelota arriba, lo iba intentando con Jeremy Parra. Balón que le termina quedando Ángel Fajardo, el guardameta del equipo de Real Frontera. En la salida, fuera de su zona de confort. Ojo que recuperó la pelota del Vigía, se viene Ronnie Salazar. Entregó para la bicicleta Infante, ataca, ingresa por el costado izquierdo, se mete 16.50, en dos tiempos busca levantar el centro. ¡Adentro! ¡Golazo! ¡Gol! ¡Consentimiento! ¡Amarillo! ¡Amarillo! ¡Amarillo! ¡Y verde! ¡Y verde! ¡Y verde! ¡Y verde, verde, verde, verde, verde! Apareció el primero, robó la pelota la bicicleta Infante, tercera asistencia para la bicicleta en dos partidos, levantó el centro y Jeremy Parra, el de la escuela José Luis González, se alzó como mandan los cánones, le mandó abajo, mi equipo tiene uno, el Vigía tiene uno, el Vigía tiene uno, Real Frontera 0.

0: Golazo. Señoras y señores, la bicicleta lo hizo otra vez. Tercera asistencia en dos partidos para el viejito. Tercera asistencia en dos partidos para la bicicleta Infante. El centro por izquierda puesto como con la mano. Y apareció Jeremy Parra, se alzó como lo hizo en su primer gol en el fútbol profesional. Este muchacho que lleva dos goles en el profesionalismo y los dos de cabeza, el de la escuela José Luis González. El Vigía tiene uno, Real Frontera cero. Publicidad y volvemos a San Cristóbal.
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0: Y señores, codazo descomunal en el rostro del señor Ronnie Salazar para Roja, el principal. Lo ha perdonado. Al marcado con la camiseta número 21 le sacan cartulina amarilla. Andrés Aldana soportó el señor Ronnie Salazar, el orgullo de Mucujepe. Tiro libre peligroso para mi equipo.
2: Tiro libre.
0: 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Levantaba el centro Colmenares directo a las manos de Ángel Fajardo, quien dice: aquí no pasa absolutamente nada, el partido continúa, lo está ganando nuestro equipo 1-0. Marlon Fernández con la pelota, viene marcado con la 23, termina recuperando a Juan Pablo Rivas. Allí en la mitad con Jefferson Colmenares, dejaron para Jeremy Parra, el mismo para que vaya Juan Pablo Rivas, otra vez con Colmenares. Media vuelta, sale jugando, termina cambiando por izquierda, el mismo con Joel Infante, cambiaban para Colmenares, recupera en el fondo Elvis Torres. Elvis con la bola deja para Kevin Páez. Kevin, el dorsal número 13, veamos con quién se adjunta, limpia el camino, sobre la mitad señala, termina jugando por izquierda, entregaron para Colmenares. Él va con la bola, pasa a la mitad del terreno, la media manzana del Vigía, termina tocando para Ronnie Salazar, balón filtrado para la bicicleta, gana primero Kendry Mendoza, manda arriba la guerra Durán, aparece el marcado con la 18, viene Escudero, se queda con la pelota, dice: aquí no pasa nada, con tranquilidad, va jugando con Juan Pablo Rivas, el mismo cambiando con Escudero, Escudero con la pelota, aparece el marcado con la 24, arriba sobre la mitad, entregó para Ronnie Salazar, gana Ronnie, viene el de Mucujepe, cambió por izquierda, ataca el Vigía, este es peligroso, llegó sobre tres cuartos de cancha, lo intenta Colmenares, vamos a ver qué hace, pasó sobre dos, le quitan la bola, recuperó primero Reyes, el balón dividido, manda arriba para Marlon Fernández, está habilitado, levanta la banderola, ahora sí, el asistente 1, avalado por el principal, habrá servicio de tiro libre que se va a cobrar en zona defensiva para el Vigía.
2: Tiro libre.
0: Va a levantar la bola José Febres, pero en este instante el árbitro principal de este partido indica que es momento del cooling break, tiempo de hidratación cuando corremos sobre la altura del minuto 23. Vamos al cooling break, ronda publicitaria y volvemos para el desenlace de esta primera mitad.
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0: Muy bien, amigos, nosotros volvemos luego del cooling break. Ha iniciado nuevamente el compromiso, minuto 25 de la primera etapa. Hay variantes tempraneras para el conjunto de Real Frontera. Se va del partido Wilkinson Martínez, el amonestado, el marcado con la camiseta número 8. Ingresa el marcado con el dorsal. No, el que se fue el 8. Ingresó el marcado. Ya les voy a confirmar la variante. El 29. Es el número 29. El caso del jugador Joyner Álvarez. Así se llama. Así se llama. Joyner Álvarez. El elemento que acaba de ingresar por parte del conjunto de Real Frontera. Se fue Wilkinson Martínez, el marcado con la camiseta número 8. Nosotros continuamos en el relato de este partido. Primera variante tempranera para el conjunto fronterizo. Le cometían la falta a Jefferson Colmenares. El principal dice que hay infracción. Será servicio de tiro libre. Tiro libre que se va a cobrar a favor del Vigía.
2: Tiro libre.
0: 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Y va levantando con todo la bicicleta Infante arriba del centro. Ojo, quedó para Escudero, lo terminaban alando. El principal dice que no pasa nada. Diego Guillén saca el peligro, el balón dividido, va luchándolo. Por derecha Oscar Rojas, el centro a la mitad, quedaba para Jeremy Parra. El mismo tocando ahora para Escudero, le pega al marco, el palo. Jefferson Colmenares, señoras y señores, al palo, se salvó Real Frontera en el segundo de parte del conjunto del Vigía. Desde la media distancia la estrelló en el travesaño, estuvo cerca el segundo tiro de esquina para mi equipo.
2: Tiro de esquina.
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0: $12 de pierna derecha va Colmenares. El punto de partida es fijo para Jefferson. La mirada levantada. 1, 2, 3 arriba. Viene el centro. Kevin Spy ganó con la testa al marco. Dividida. Cometía la falta en ataque, dice el principal. Habrá servicio de tiro libre. Se cobra en zona defensiva para Real Frontera.
1: Tiro libre.
0: 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Arriba la pelota para José Reyes, dejan para Marlon el Meñique Fernández, va jugando el capitán en la mitad, tocan la bola, el mismo para que juegue, Andrew Leal, te tocaba la pelota para Durán, mismo con el Meñique, viene Fernández, levanta el centro, balón dividido para Altes, el recién ingresado, el marcado con la 29, trazada por el costado izquierdo, lo intentaba con Reyes, la pelota al medio, queda para Kendry Mendoza, recupera bien Juan Pablo Rivas, gana entre dos, vamos Juan Pablo, la contra que viene por parte del Vigía, vamos que lo creo, vamos que lo decreto, por el costado izquierdo se viene, le salvo de la bicicleta, Infante corre con todo, viene bicicleta, se llega al banderín, uy, trata de hacer una de luz, la pesaba atrás, los tacos trataba de pasarla por encima al estilo Parenca sobre Andrew Leal, hay tiro de esquina que se cobra para mi equipo.
1: Tiro de esquina.
0: 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Lo intenta el Vigía, quiere ampliar la ventaja y usted lo vive con nosotros a través de Acción 104.5 FM y Zona Mixta TV. Va a levantar la bola Oscar Rojas arriba con todo, lo va intentando con Jeremy Parra, queda la pelota dividida, luchando Leonardo Espino, saca la mejor parte, primero José Reyes, queda Ronnie Salazar, bien, va ganando desde atrás, balón dividido, va a lucharlo con todo, Álvarez, el recién ingresado, ganó Colmenares, Jefferson Colmenares, por el costado izquierdo viene con la bicicleta, pasó entre dos, termina tocando en corto, buscaba Infante, perdía la bola, recupera Mendoza. Deja para Diego Guillén, hace el enganche, el marcado con la cipa, entre dos, tiene el Meriño a servir, Real Frontera, entregado para Ken Mendoza, otra vez para Diego Guillén, sigue el dorsal número 6, trazado por izquierda, se equivocaba en la entrega, y va ganando con mucha calma, les voy hablando del conjunto del Vigía, en el fondo con Kevin Páez, el zaguero central, ex Portuguesa Fútbol Club, pierna izquierda va arriba, primera intención que pase por Dios, pero está adelantado Jeremy Parra, señoras y señores, hay tiro libre que se va a cobrar para el conjunto de Real Frontera.
1: Tiro libre.
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0: Transcurrimos sobre la altura del minuto 31 minutos de la etapa inicial de esta historia, y por supuesto, como el tiempo pasa y no se tiene, y a mí el fútbol bastante me entretiene, cortesía de Sublitex El Vigía, que es más que moda, diseños que nunca incomodan, viste a cuatro equipos de la Liga Nacional de Fútbol Masculino, mejor conocida como tercera división de nuestro balompié nacional. Aquí yo les presento el
1: marcador.
0: El marcador, sí señor, marcador que gozamos, que reímos, que lloramos de alegría porque lo está ganando nuestro equipo, el Vigía Fútbol Club. Amor para nuestro equipo, dolor para Real Frontera. Uno tiene el Vigía, autor del tanto Jeremy Parra. Cero tiene Real Frontera, se juega en San Cristóbal.
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0: Maneja la bola el conjunto de Real Frontera por el costado derecho, va levantando Marlon Fernández, buscaba la pelota al medio, allí lo intentaba con Durán, cometía la falta, primero les voy hablando de Escudero, el marcado con la 24 y infracción, servicio de tiro libre que se va a cobrar a favor del conjunto fronterizo.
1: Tiro libre.
0: Se va a levantar La pelota parada

0: El servicio de tiro libre para Real Frontera, cortesía de bloquera Pipi Ferretería Doña Carmen. 27 años siendo los número uno, con bloques de 10, 12 y 15 vibrados, placas Aliven con su respectivo nervio. 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Detrás de la bola está Marlon el Meñique Fernández. Se amarra los cordones el señor Jefferson Colmenares. Aquí hay jerarquía también, le dice al Meñique. No nos asustas, Meñique. Tres hombres en barrera por parte del punto amarillo verde. Hoy viste totalmente de blanco. Va a levantar Kendry Mendoza, el marcado con la 24. También está Marlon el Meñique Fernández. Tres hombres en barrera por parte del equipo del Vigía. 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Bastante lejos se va esa pelota, señoras y señores. Habrá servicio de meta, se cobra para el conjunto del Vigía. 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La pelota arriba. Va sacando José Febres. José Febres en la mitad. Dejaba la pelota para Colmenares. Arriba, cambiando para Leonardo Ospino. Ataca el Vigía, viene por sector derecho. Les hablo de Ospino. Es el que toma la posibilidad. Vamos, que hace el pase filtrado. Llegó allí para Oscar Rojas. Levanta el centro. Segundo palo, lo intenta. Queda para Ronnie Salazar. Ronnie con la bola. Balón al medio. Bien con la bicicleta. Sigue Infante. Veamos qué hace. Deambula con la pelota. Deja allí para Elvis Torres. Sobre la mitad para Colmenares. Le cometen la falta. El principal dice que es limpia. Que sigue jugando. Que no pasa nada. Adelanta línea y corre con todo. Se viene la contra por parte de Real Frontera. Ataca por derecha, les habla el Meñique Fernández. Dejaron para Durán, atacando, defiende uno, levanta el disparo, bien aparece Escudero para cerrar de forma correcta. Dice, aquí no pasa nada. Saca primero Kevin Páez, la pelota que le va quedando a Kendry Mendoza. Abría sobre derecha para José Reyes, lucha nuevamente Real Frontera sobre línea final, levanta el centro, segundo palo, busca a Diego Guillén, revienta con todo. Leonardo Ospino sacaba la pelota allí en la mitad. Les voy hablando de Jeremy Parra. Balón dividido, la lucha primero el conjunto de Real Frontera con Andrew Leal, es al que le va quedando la bola, el mismo entregando para el dorsal número 19, les hablo de Ángel Rosales con la pelota al medio para Leal, gana primero Elvis Torres, en dos tiempos tiene que venir a despejar, termina quedando para Marlon Fernández, el mismo con Kendry Mendoza, en dos tiempos levantaba la pierna, además Jefferson Colmenares, hay tiro libre que se va a cobrar a FAB del conjunto frontizo. Tiro libre. Se va a levantar la pelota parada, el tiro libre se va haciendo efectivo de inmediato en laboratorio. Quedaba para Marlon Fernández, entre dos logra pasar, no gana bien Elvis Torres, regalaron la pelota, ojo, cuidado con Durán, le quedó la pelota, atrás van a dejar para Alviares, bien, Colmenares recupera el volante de contención, abrió por el costado izquierdo, rapidito, sirve la contra por parte del Vigía, llegaba tres cuartos de cancha, bien, Ronnie Sastarga, entre dos, sigue Ronnie, enfrenta a Andrew Leal, Ronnie, el pequeño gigante, vamos Ronnie, termina perdiendo la bola, lo derriban con todo, el principal dice que se levante, que no pasaba absolutamente nada, y sale jugando Real Frontera, se convierte el partido por momentos de ida y vuelta. Kendry Mendoza arriba, viene con el cambio, lo intentaba con José Febres, le queda la pelota al guardameta, el dorsal número 12, ex Trujillano Fútbol Club, es el que tiene la bola, decide cambiar de inmediato con Kevis Páez, el marcado con la 13. Veamos con quién se adjunta, aparece Kevis, decide tocar atrás otra vez para el jugador José Febres, la salida por derecha desde el 4 posterior. La va tomando Jefferson Escudero. Escudero, pierna derecha, balón al medio. Sobre el bombo, queda para la bicicleta. Viene Infante, ganaba con Jeremy Parra. Ganaba con la testa, perdida nuevamente. Jeremy Parra, el autor del tanto. Se le perdona todo, marcó el primero a Jeremy el día de hoy. Escudero que termina reventando, manda la bola al servicio de costado, que se va a cobrar a favor de la frontera. Ojo, que recuperó la pelota limpia. Se durmieron todos, levanta el centro. Diego Guillén va a lucharla con todo. Andrew, la pelota dividida, queda para Durán. Hay un descuido en esa jugada. Hay un descuido en esa jugada porque todos pensaban que la pelota salía. Todos pensaban que la pelota salía y finalmente.
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0: Se ha salvado, ok. Ok, sí, volvemos. Se ha salvado el conjunto de Real Frontera. Disparó desde 16.50. Oscar Rojas lo intentaba, sacó el guardameta. Les hablo de Ángel Fajardo. Hay tiro de esquina para el Vigía.
2: Tiro de esquina.
0: Se va a levantar condicionadora de huevos Ramos, ya lo saben, no coma cuento, coma huevos, los huevos más grandes en el centro de la ciudad, el Vigía, materiales de los Andes, en el Vigía, Mérida y Barinas, 1, 2, 3 arriba, Colmenares, viene el centro buscando a Kevin Páez, termina sacando la mejor parte, les hablo de Kendry Mendoza, mandaba la bola arriba para Marlon Fernández, la lucha con todo, Oscar Rojas muy bien, con la testa sólido, buscaban a Escudero, la pelota dividida, le va quedando a Espino, la baja con calidad, abrió por derecha, entregó para Colmenares con la pelota, el pase filtrado, deja allí para Leonardo Espino, Espino con la pelota, otra vez con Colmenares, viene el centro arriba, el testazo que venía buscando ayer mi Parra, quien cometía la falta en ataque, dice el principal. Hay servicio de tiro libre, se va a cobrar en zona defensiva a favor de Real Frontera.
2: Tiro libre.
0: Cuando ya estamos llegando a la altura del minuto 40 minutos han transcurrido en la primera etapa del compromiso, usted lo vive a través de Acción 104.5 FM y Zona Mixta TV. Toma la bola el equipo de Real Frontera con Reyes, entregaba para Marlon Fernández, Fernández con las pelotas del caño sobre la marca de Ronnie Salazar, viene el capitán de este equipo, entregaba para Kendry Mendoza, dejaba para Alviares, viene otra vez Elvis, recupera primero Kevin Páez, sólida la defensa del conjunto del Vigía Fútbol Club, arriba y mandando para Jeremy Parra, balón dividido con Juan Pablo Rivas, lo va luchando la bicicleta Infante, le queda primero Elvis Torres, sale para Ronnie Salazar, intentaba de taco, le aplaude la bicicleta Infante, al final no llegaba a esa jugada muy larga, hay servicio de costado, se cobra para la frontera, sobre derecha, lo intenta primera Rosales, mandaba arriba, queda para Kendry Mendoza, buscaban arriba Durán, la pelota dividida, la va luchando con todo Rojas, ojo que allí le va quedando a la bicicleta Infante, viene marcado con la camiseta número 10, buscaban al medio Juan Pablo Rivas, luchan con Ronnie Salazar, termina quedando la bola primero, a disposición del conjunto de Real Frontera, quien la revienta arriba es Andrew Leal, lo intenta con Durán, la pelota pifiada, que recupera el Vigía porque estaba adelantado el jugador José Reyes, habrá servicio de tiro libre que se va a cobrar en zona defensiva para el Vigía. Tiro libre que se va a levantar a favor del conjunto del Vigía, cortesía de Pizzería Chadá, ya lo sabes, Avenida Bolívar, diagonal al tecnológico Cristóbal Mendoza, les esperamos de lunes a viernes de las 3:30 de la tarde, sábados y domingos de las 11:30 de la mañana para atenderles como usted se lo merece en Pizzería Chaday. Toma la bola, es Jefferson Colmenares, lo intentaba con Juan Pablo Ríos, saca la mejor parte por el costado izquierdo, les voy hablando de Andrés Aldana, lo va intentando bien, recupera Leonardo Espino, entregaba mal, pero se barre de buena forma Jefferson Colmenares, quedaba la bola para Oscar Rojas, Rojas con la pelota, entre dos va pasando, le terminan cometiendo la falta, dice el principal que hay infracción, será servicio de tiro libre que se va a cobrar a favor del Vigía.
2: Tiro libre.
0: Se va a levantar la pelota parada a favor del conjunto del Vigía Fútbol Club con bloquera Pipi Ferretería Doña Carmen, 27 años siendo los número uno, con bloque de 10, 12 y 15 vibrados, placas 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De pierna derecha viene Jefferson Colmenares. Colmenares con la pelota va a levantar el dorsal número 7. Señoras y señores, viene Colmenares, dos hombres en barrera por parte del conjunto fronterizo. Jefferson Colmenares, 1-2-3 arriba, viene el centro peligroso, termina sacando la mejor parte. En este caso, Andrew Leal, balón dividido, saca la pelota. Real Frontera vuelve a recuperar el vigía por Oscar Rojas, lo intenta sobre el sector derecho, se barre con todo. Es el Real Frontera, buscaba en este caso Alviares, lo va luchando. Oscar Rojas comete la falta de ataque, dice el principal, queda infracción. Será servicio de tiro libre que se va a cobrar a favor del conjunto.

Local. Tiro libre. Tiro libre, ya se va cobrando. Quedan 3 minutos de esta primera parte para irnos a la pausa. El Vigía lo está ganando 1-0 sobre Real Frontera. En el fondo, Andro le da con la bola. Deja para Kendry Mendoza. Pelota sobre la mitad. Veamos qué hace. El marcado con la 29 de Salviar es el que va recibiendo. Avanza sobre línea central. El bombo central es de él. Toca en corto para José Reyes. Cambió por derecha. Abrió para Rosales. Termina saliendo la pelota del servicio de costado. Se cobra para el Vigía Fútbol Club. El encargado será Elvis Torres, el chamo de la blanca. El orgullo de la parroquia, Rafael Pulido Méndez. Lo va a levantar Elvis Torres. Elvis con la pelota al medio sector, va entregando con Colmenares, otra vez con Elvis, nuevamente con Jefferson, da media vuelta sobre su propio eje Colmenares, avanza, toca al medio, perdió con Infante, ojo que va recuperando, les hablo de Reyes, la pelota para que vaya bien Escudero, el corte providencial, viene el capitán, si ven la contra, vamos amarillo, vamos verde, vamos el Vigía, Jeremy Parra entregó para Ronnie, viene Salazar, dice que se encuentra, la pega al marco, levanta el segundo, pero un pino de cabeza al marco, señor, la sacó el arquero, mamita querida, lo que acaba de sacar sobre 5.50. Se salvó el conjunto de Real Frontera. Y el segundo por parte del Vigía. Infinitamente superior. Pero aparece el guardameta Fajardo para salvar los trastes. Y ahora ataca Real Frontera. Fútbol de ida y vuelta que vimos en San Cristóbal. Reyes lo intentaba con Marlon Fernández. Le queda primero al guardameta José Febre. Se queda con la bola. Dice aquí no pasa absolutamente nada. Estamos corriendo sobre la altura del minuto 44, queda un minuto para que termine el primer tiempo, más lo que añade el árbitro central, que seguramente será muy poco. Y usted lo vive a través del micrófono de Acción 104.5 FM y Zonamista TV. El relato de este su amigo y servidor es Manuel Méndez. Pierna derecha, José Febres va arriba. Con todo va buscando a su compañero. Les hablo de Ronnie Salazar. Corre con todo, lo desplaza primero Durán. Chocan allí los dos sobre línea final. Habrá servicio de meta, se va a cobrar a favor del conjunto fronterizo. El encargado es el guardameta Ángel Fajardo, con comercializador de Distrito La China. 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Va a levantar Fajardo, pierna izquierda, va arriba con todo, sector derecho, lo gana Reyes, primero con Elvi. La lucha lo intentaba, les voy hablando de la bicicleta Infante, perdía, pedía la falta, vuelve a recuperar Elvis Torres, coloca la pierna, recupera primero Kevin Páez. Kevin Páez con la pelota, balón filtrado, el que va tocando la pelota en este caso es Elvis Torres, el marcado con la 19, le cometen la falta, habrá servicio de tiro libre. Tiro libre que se va a cobrar a favor del Vigía. Tiro libre. Marlon Fernández termina hablándole de forma irada al cuarto árbitro. 2 minutos se añaden al partido. La bicicleta Infante la va a levantar el marcado con la camioneta número 10. Está como alzado el viejito Fernández. Arriba viene el centro peligroso Leonardo Espino. Ojo a la pelota dividida al marco. La termina sacando Fajardo otra vez. Sobre 5.50 le quedó a Jeremy Parra. El balón dividido por el costado izquierdo. Lo intentan con la bicicleta Infante. Viene Durán, lo va marcando. Sigue bicicleta, ganó en la bicicleta. Viene por el costado izquierdo. ¿Qué hace? Ganó individual. Qué bien, bicicleta. Sale la pelota finalmente, dice el principal. Avalado por el asistente. ¿Cómo lo hace ver fácil? ¿Cómo lo hace ver fácil la bicicleta Infante? Señoras y señores, qué jugadorazo el que se trajo el equipo del Vigía para ser titular, para ser protagonista. Algo que no valoraban en Barquisimeto Sport Club. Toma la bola. Real Frontera, minuto 45 cumplido, ya estamos en el 46, queda uno oficialmente, Andrew Leal, la presión por parte del Vigía, balón dividido, lucha de Víctor, la gana con la testa Juan Pablo Rivas, va ganando sobre Marlon Fernández, va a lucharla Andrew, gana Leal, con la pelota arriba, entregaba para Reyes, va luchando por el costado Kendry Mendoza, entrega para Reyes, otra vez en la mitad con Alviares, Alviares con la pelota, bien Juan Pablo Rivas, le comete la infracción, dice el principal, yo la vi bastante limpia, la gente también. Hay servicio de tiro libre en la mitad del terreno para Real Frontera. Tiro libre. Se va a levantar la pelota. La va luchando con todo Kendry Mendoza. En el fondo la va tocando para que vaya Andrés Aldana. En la mitad jugando con el meñique. Viene Marlon Fernández. Corre con todo. Pasó entre dos. Le cometen la falta. Sí, señor. El sándwich le hicieron. Entre Jefferson Colmenares y Juan Pablo Rivas. Hay servicio de tiro libre. Tiro libre que se va a cobrar a favor de la frontera en la mitad del terreno. Tiro libre. Esta es la última de la primera mitad. Busca Real Frontera empatarlo. Lo está ganando el Vigía 1-0. Señoras y señores,
y usted lo escucha por Acción 104.5 FM y Zona Mixta TV. Francisco Flores en los controles, comentarios, relato de este swing y servidor Emanuel Méndez. Toma la bola Marlon Fernández, Kendry Mendoza levanta el centro, José Febre se va a quedar con la pelota, sí señor, dice aquí no pasa nada. Y en este preciso instante, en este instante, el principal del partido indica que la primera parte no da para más. Terminó el primer tiempo. 104.5. Terminan los primeros 45 minutos de esta historia. Victoria parcial para nuestro equipo, el Vigía Fútbol Club, 1-0, siendo infinitamente superior a Real Frontera, mostrando fútbol, condiciones, calidad. Y Real Frontera, que por momentos lo intenta a través de las individualidades de sus jugadores, pero sin quizás el argumento claro que pueda tener en la cohesión de juego colectivo. 1-0 lo está ganando el Vigía. Gol de Jeremy Parra, que llega a su segundo gol en el fútbol profesional. Y así

0: Y Herbert Frontera, que por momentos lo intenta a través de las individualidades de sus jugadores, pero sin quizás el argumento claro que pueda tener en la cohesión de juego colectivo. 1-0 lo está ganando el Vigía. Gol de Jeremy Parra, que llega a su segundo gol en el fútbol profesional, y asistencia de Joel la bicicleta Infante, que definitivamente vino al Vigía para ser protagonista. Nos vamos al descanso, ronda publicitaria completa en Acción 104.5 FM, y venimos cuando arranque la segunda parte. Está ganando mi equipo 1-0 sobre el conjunto local.
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Señoras y señores, cómo no relatarle fútbol a todos ustedes a través del micrófono del Super Equipo Deportivo de Acción 104.5 FM y Zonamista TV. Les informo que el partido en la segunda parte aquí en San Cristóbal arrancó. 104.5. La bola del conjunto del Vigía en el fondo, les voy hablando de Escudero, jugaba el balón al medio, entregaba de inmediato, les hablo de Colmenares, otra vez atrás para Escudero, la pelota arriba con todo, buscando Espino, saca Jeremy Parra, le queda la bola, primero arriba de frontera, despejaba el peligro con Kedri Mendoza, la manda al servicio de costado, se va a cobrar a favor del Vigía, con 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Parra, Parra en el 2, termina ganando la pelota con falta, sí señor, le cometía la infracción, en el dorsal 21 Andrés Aldana, y tiro libre que se va a cobrar en zona peligrosa para el Vigía. Tiro libre. 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Detrás de la bola va Jefferson Colmenares, 1, 2, 3 arriba, viene el centro peligroso, buscan allí al jugador Joel, la bicicleta Infante termina sacando la mejor parte primero, Real Frontera por intermedio del Meñique Fernández, quedaba la bola dividida, cometía la falta, sí señor, se va cobrando, ley de la ventaja para Real Frontera, Marlon Fernández tocaba con Aldana, perdía la bola, recupera, es el conjunto del Vigía Fútbol Club. Hay servicio de costado, se cobra nuevamente con Ferre Maderas, el árbitro principal le saca cartulina amarilla a Jefferson Colmenares y se la gana por reclamar de forma airada en un momento que es innecesario, porque lo gana el equipo del Vigía Fútbol Club. Que se calme, por favor, que se calme, por favor, el señor Jefferson Colmenares, el marcado con la 7. Hay servicio de costado, se va a cobrar a favor del Vigía, el encargado es Oscar Rojas, el marcado con la 2. Va a levantar Oscar, viene Rojas, vamos a ver con quién se adjunta, queda la bola servida allí con Leonardo Espino, Espino ahora para la bicicleta Infante, Infante levanta el centro peligroso, uy, cuidado, aparecía primero la barría de Mendoza que por poco termina en gol en propia puerta, saca primero el guardameta, Ángel Fajardo, la salida por derecha de inmediato con Diego Guillén, termina sacando Jefferson Colmenares, la manda al servicio de costado con la cabeza, gana el Marlon, el Meñique Fernández, levantaba para Diego Guillén, levantaba la pierna Colmenares, de más dice el principal, hay servicio de tiro libre. Tiro libre que se va a cobrar a favor de Real Frontera. Tiro libre. El Meñique Fernández que comienza a meter picante en el partido, que pide la expulsión de Jefferson Colmenares, que se dedique a jugar el abuelo, por favor. Arriba va Marlon Fernández, lo intentaba por intermedio del jugador Aldana, le cometen la falta en la recuperación a Ronnie Salazar, el chamo de Mucujepe, fuerte el choque de Aldana sobre Ronnie, hay tiro libre, se juega sobre la mitad del terreno para el Vigía. Tiro libre. Sigue tendido Ronnie Salazar sobre el terreno de juego, ya se levanta, ataca el Vigía por el costado izquierdo, lo va intentando Elvis Torres, el chamo de Blanca en el autopase, viene el marcado con la 16, sigue corriendo con todo, sigue Elvis, viene Torres en la velocidad, lo ganaba pero bien, coloca el cuerpo primero, les hablo del jugador Romer Revilla, le comete la falta a Elvis Torres, finalmente dice el principal que había infracción del chamo de Blanca, tiro libre en zona defensiva, se cobra para Real Frontera. Tiro libre. Se va haciendo efectivo de inmediato, cambiaban por izquierda, viene Joandri Durán, la salida rápida para Marlon Fernández, viene el Meñique, buscaba la pared con Durán, queda la pelota servida para Aldana, viene Alviares, el ingresado en la primera mitad del marcado con la 29, trazaba sobre derecha, dejaba para Robilla, balón dividido, tocaban atrás para que vaya Andrew Leal, lo intentaba en la mitad Aldana, sigue Aldana, la pelota con el 19, va apareciendo en este caso Ángel Rosales, Rosales por derecha con Alviares, Alviares para José Reyes, Reyes con la bola, va turnando sobre

0: El bombo central va jugando con Kendry Mendoza, atrás cambiando para que vaya jugando su compañero Olviares. La pelota arriba con todo, recepciona con calidad de Chamo de la Blanca, al establo del Torres, recupera el conjunto Belvigía por derecha, está Joel, la bicicleta Infante, venía el pase filtrado para Ospino, se equivocaba en la entrega de la bicicleta y sale jugando Andrew Leal en la mitad, cambiando para que vaya José Reyes, deja para el Meñique, viene Marlon Fernández, aparece Marlon, el taco que dejaba en camino para Kendry Mendoza, jugada al medio, dejaron para Olviares. Viene marcado con la 29, otra vez con Marlon Fernández, nuevamente con Olviares, cambiaron sobre el costado izquierdo, allí va tomando la bola Kendry Mendoza, el pase filtrado con todo, buscando a Durán, lo van consiguiendo, saca bien Oscar Rojas, le queda la pelota con el pecho a este jugador, les hablo de Jefferson Colmenares, Colmenares, el portugueseño, avanza el marcado con la 7, trazó por el costado izquierdo con mucha calidad, Marrón y Salazar, viene el marcado con la 19, el orgullo de Mucugepe, veamos con quién se adjunta, viene Ronnie, entregado otra vez la pelota para Colmenares, por el costado izquierdo, entrega ahora para Elvis Torres, otra vez con Ronnie Salazar, se juntaron los enanos, le cometen la falta a Elvis, dice el principal que hay infracción, será servicio de tiro libre que se va a cobrar diagonal al arco defendido por Real Fronteras para el Vigía.
1: Tiro libre.
0: Tiro libre, se va a levantar la bola para el conjunto del Vigía Fútbol Club, señoras y señores, se prepara para cobrar Jefferson Colmenares. El punto de partida fijo para él, la mirada levantada. Todos queremos el segundo por parte del conjunto del Vigía. Dos hombres en barrera por Real Frontera. El portugueseño Colmenares, 1-2-3 arriba, viene el centro, segundo palo, ojo, quedó para Escudero. Doble cabezazo en el área, quedó para Páez, le quedaba para Jeremy Parra, se enredaron allí, ¿no? Tenía bastante espacio, pero estaba inhabilitado en la acción Kevin Páez, el principal. Hay servicio de tiro libre que se va a cobrar a favor del conjunto fronterizo.
1: Tiro libre.
0: 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Ojo que caía bastante mal Jefferson Colmenares, le sacan cartulina amarilla a un elemento del conjunto de Real Frontera. Marlon Fernández va a reclamarle al principal. Ya vamos a confirmar a quién le sacan cartulina amarilla. Es al marcado con la camiseta número 18, específicamente por Real Frontera. Ya se levanta el jugador Jefferson Colmenares. Al que le sacaban amarilla era Romer Rovilla. Romer Rovilla, amonestado por parte del conjunto fronterizo. Tiro libre para el Vigía. Se va haciendo efectivo. De inmediato con Escudero, la salida con Páez, pasa a la mitad del terreno, abrieron para Juan Pablo Rivas, cambiaron por el costado izquierdo, llegaron a tres cuartos de cancha. Les hablo de Alvis Torres, se junto con el enano bien. Ronnie Salazar dice los 50, levanta el centro, peligroso en la mitad. Buscaba allí la bicicleta Infante, la va ganando en velocidad, pasó sobre la marca de Marlon Fernández, quedó para Ospino. Marlon que queda con la pelota, Diego Guillén que gana en la mitad, recepción, les voy hablando de Alviares. Bien, Juan Pablo Rivas, excelente en la recuperación. Oscar Rojas cambió por derecha, entregó allí para que venga la bicicleta Infante, levanta el centro peligroso, a la olla le va quedando Leonardo Espino, la bajaba de pecho, viene marcado con la 15, le pegó al marco, bien, aparece el guardameta, Ángel Fajardo, se queda con la pelota, dice aquí no pasa nada y manda arriba de inmediato, y que viene Escudero, colocó el lomo, metió presencia, dice aquí no pasa nada, el marcado con la 24, con tranquilidad, y la dejan para José Febres, es el que toma la bola Febres. Se queda con la pelota y sale jugando de inmediato con Juan Pablo Rivas sobre zona medular. ¡Ay, la perdió Juan Pablo por poco! Señoras y señores, en recuperación de 16:50 hace estrago Real Frontera. Afortunadamente la burra es mansa. Toma la bola. Es Joel, la bicicleta Infante, dejaron para Jefferson Colmenares, abrió por el costado derecho, viene con Ospino, Ospino va corriendo, vamos a ver qué hace bien el Vigía, Ospino con la pelota, pierna izquierda, y se termina equivocando con la falta en la caída, el mismo Ospino tenía una oportunidad vital para el equipo del Vigía Fútbol Club, y tiro libre en zona defensiva para Real Frontera.
1: Tiro libre.
0: Sí, ojo que hay dos calentando, es Brian Duarte y Stevenson Herrera, por parte del equipo del Vigía Fútbol Club. Nuestro amigo Johnny Echay está más pendiente, incluso que nosotros, acá de las variantes. Buen asistente el que tenemos el día de hoy. 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Toma la bola, Marlon Fernández ataca sobre tres cuartos, lo va intentando con Aldana. Jugaba con Alviares, va trazando por derecha. Deja la bola para Rodilla, levanta el centro. Bastante pasado, se pierde por línea final. Habrá servicio de meta. 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Aprovechamos con esta jugada que viene por derecha el conjunto del Vigía. Les voy hablando de Colmenares. Comió cancha, pasó sobre el sector derecho, la mitad del terreno. Viene el cambio de mano perfecto por el costado izquierdo. Va ingresando Diseco, 50 en la recepción. Les habla Ronnie Salazar, dejó para la bicicleta Infante. Balón al medio, bien para Elvis Torres. Torres entregado para Jeremy Parra. Se barre con todo, cometen la falta. Bien sobre el jugador Elvis Torres, el chamo de la blanca. Habrá servicio de tiro libre. Tiro libre que se va a cobrar a favor de nuestro equipo, el Vigía Fútbol Club.
1: Tiro libre.
0: Peligrosísimo. Se va a cobrar sobre la empanada en la zona medular para el conjunto amarillo y verde que hoy viste de blanco. Ojo que esta sería la primera victoria y la primera vez que el Vigía suma puntos en bastante rato vestido de blanco. Saludos para Jordi Mendoza, el popular chino que está aquí con nosotros. Y que bueno, como siempre, si no hubiese venido de Resistencia a Uriverde, hubiese llegado en su moto. Seguro estamos. Del fanático número 2, porque el número 1 es el Mochito Maya. El chino Mendoza. La bicicleta Infante. 5 hombres en barrera por parte de Real Frontera. Vamos, bicicleta. Vamos, Infante. Vamos por el segundo. Lo veo claro. Joel, bicicleta Infante, pierna derecha al marco. ¡Oh, el palo! ¡El palo, señoras y señores! Sobre el travesaño quedó esa pelota, tiro libre cobrado de forma majestuosa por parte de la bicicleta Infante. Señoras y señores, se pierde la oportunidad, pero tenía dirección de gol. Le hizo ojitos al arco del señor Fajardo y vuelve a atacar el equipo del Vigía. Buscaba a Leonardo Espino, la pelota dividida. Va a lucharla por derecha, les hablo de Oscar Rojas. Viene Diego Guillén luchando con todo. Oscar Rojas con la pelota, la termina sacando. ¡Ey! No sé a quién le dio, pero le terminó dando duro aquí en la grada. Ese balón que venía con potencia. Servicio de costado, se cobra para el conjunto de Real Frontera. 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Avería Don Pepe Rojas, paso de arriba del centro comercial y normal. Kendry Mendoza, cuidado que Jefferson Colmenares tiene tarjeta amarilla. Tienen tarjeta amarilla, hay que evitar cualquier contacto, falta. O puede venir la variante por Jefferson Colmenares, que está en un nivel bastante álgido del partido. De gran desempeño, pero se encuentra caliente el compromiso. Maneja la bola, Real Frontera, Kendry Mendoza, abría para Diego Guillén, gana primero Leonardo Espino, toma la bola, jugaba hacia adelante con Gianni Parra, saca la mejor parte Alviares, el cambio de banda profundo sobre el sector derecho, lo intenta Reyes, uy, cómo la bajó Reyes, qué calidad la de jugador de Real Frontera, en la mitad con Alviares, viene marcado con la 29, juega atrás, entregaron allí para Andrew Leal, dejaron para Reyes, otra vez con Aldana, luchaba por derecha, viene Aldana, ataca Real Frontera, busca el centro sobre el segundo palo, lo intenta con Diego Guillén, el testazo que nunca llegaba al final, pasa al servicio de costado, se va a cobrar a favor del conjunto del Vigía Fútbol Club. 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Arriba va con todo, luchando el Vigía. Oscar Rojas va dejando la bola para la bicicleta Infante, el pase filtrado que venía a territorio de nadie, no se entendía con Jeremy Parra, le reclama la bicicleta Infante y va a correrla también. ¿Qué es lo que le reclama Joel Infante a Jeremy Parra? Que si él la puede correr, Jeremy también lo puede hacer en la marca. El dorsal número 18, desde el fondo Andrew Leal, pierna brecha arriba, va buscando a José Reyes. Habrá servicio de costado, la pelota salía. Servicio de mano, se va a cobrar a favor del conjunto de el Vigía Fútbol Club. El encargado es Elvis Torres. Cuando vienen variantes, ojo que se va Diego Guillén, el marcado con la 6, ingresa el marcado con la 11, ya lo vamos a confirmar, y sale el marcado con la 18 y va a ingresar el dorsal número 16-66 específicamente. Sale el 18, ingresa el 66. Confirmamos quiénes salen. El jugador Romer Rovilla y Diego Guillén son los que salen. Ingresa Joandri Hidalgo, jugador de Real Frontera, ex Trujillano Fútbol Club también. Joandri Hidalgo, el dorsal número 11, y ya vamos a confirmar quién ingresó con la camiseta número 66. por parte del conjunto fronterizo, que sigue agotando sus ventanas de cambio buscando el revulsivo en este partido. Aproveche Francisco Flores con dos, confirmamos la variante y volvemos a San Cristóbal.
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2: Volvemos a San Cristóbal, amigos de Acción y Zona Mixta TV. La variante confirmada, repetimos, se fue Diego Guillén, ingresó Joandri Galdo, que es un peligro cada vez que enfrenta al Vigía. Se fue el jugador Romer Rovilla, ingresó Steven Carrillo, el dorsal número 66, dos variantes realiza el equipo de Real Frontera. Aún siguen calentando los elementos del Vigía Fútbol Club. El partido continúa. Maneja la bola. Es Real Frontera en el fondo. Por intermedio Andrés Aldana. Iba tocando con Kendry Mendoza. La salida por derecha para Joandri Hidalgo. Perdía la bola. Recupera primero Elvis Torres. Viene a encarar Elvis. Gana Juan Pablo Rivas. Termina quedando la posibilidad primero para que vaya luchando Joel la bicicleta Infante. Infante con la bola. Pase filtrado, quedaba allí para que venga Colmenares. Colmenares de pierna izquierda, lo intentaba con Juan Pablo Rivas. Viene marcado con la camiseta número 5. Aparece de la escuela José Luis González. Va cambiando ahora para Jefferson Colmenares. La pelota al medio para la bicicleta Infante. Otra vez con Jefferson Colmenares. Le cometían la falta a la bicicleta. Habrá servicio de tiro libre. Tiro libre peligroso, aproximadamente a 40 metros del marco, defendido por Fajardo. Se cobra para el Vigía.
3: Tiro libre.
2: Ojo que se va a producir la primera variante del compromiso por parte de nuestro equipo, el Vigía Fútbol Club, el que viste de blanco. Se va a ir del partido Leonardo Ospino, se va del compromiso por parte del Vigía. Ingresa Stevenson Herrera. Buen partido de Leonardo Ospino. Creo que hemos visto hoy su mejor versión en ataque, especialmente para Leonardo Ospino. Ingresa al partido Stevenson Herrera, un jugador más conductor, más volante de creación. Puede aparecer también como volante 5, hacer las veces de ese popular 8 que conocemos en el fútbol. Jefferson Colmenares arriba, va la bola buscando a Jeremy Parra, balón dividido, va luchando con todo. Les hablo del jugador Colmenares, lo buscaba al medio, gana la posibilidad primero. Les voy hablando de Real Frontera, sacaba Kendry Mendoza, la manda al servicio de costado, se va a cobrar a favor del conjunto fronterizo. Finalmente se la dejan al Vigía, dice el principal, que pertenece a Oscar Rojas. 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Va dominando la pelota el Vigía, el cambio de banda que venía por Rojas. Le va quedando otra vez a Real Frontera en la mitad, buscando a Aldana. Buscaban a Alviares, queda para Kendry Mendoza. Cambiaron para el Meñique Fernández sobre el costado izquierdo. En la raya divisoria pasa la media manzana. Jugaba por el costado izquierdo. El mismo con Durán. Viene marcado con la camiseta número 90. Juega en corto para que vaya Marlon Fernández. Otra vez con Durán. El pase filtrado. Viene por izquierda. Deja para Steven Carrillo. Perdía la bola. Saca la mejor parte. Primero Oscar Rojas. Manda arriba la pelota. Servida sobre la mitad. Termina quedando para Alviares. Va recepcionando muy bien y con calma. Les hablo de Kevin Páez, cambiado por el costado izquierdo. Le va quedando la bola con claridad al jugador Elvis Torres, el orgullo de la blanca. Veamos con quién se adjunta. Dejaron para Joel la bicicleta Infante. Otra vez para Kevin Páez, balón al medio. Dejaron para Steven Herrera. Herrera marcado con la otra. Aparece como conductor en la salida, en el medio de los centrales. Decide cambiar por izquierda. Bien con Elvis Torres. Atrás era Ronnie Salazar. Finalmente el que jugaba en la mitad con Joel la bicicleta Infante. El mismo con Steven Herrera. Pasó la media manzana. Pase filtrado. Perfecto para Juan Pablo Rivas. Corre todo con todo. Juan Pablo lo va luchando sobre tres cuartos de cancha. Veamos con quién se junta. Lo que pasa es que bastante lento allí en la carrera Juan Pablo Rivas. No tiene argumentos ofensivos. Sin embargo, defiende la pelota como de lugar. Termina cayéndose. Inclusive el principal dice que hay falta y pertenece a Real Frontera. Tiro libre en zona defensiva para el conjunto local.
3: Tiro libre.
2: Maneja la bola Real Frontera en el fondo. Por intermedio de Durán viene el marcado con la camiseta número 90. Durán, balón atrás con Kendry Mendoza. Es el que va tocando la bola. El marcado con la 24. Iba buscando Aldana. Trazaron sobre el sector derecho. La pelota para Real Frontera. manda arriba, busca a Elvis Torres, la recuperación en la mitad, queda para Joandre Hidalgo, viene la pesadilla, el marcado con la 33, avanza sobre la marca de los dos pequeños de nuestro equipo del Vigía Fútbol Club, Elvis y Ronnie, hace el cambio de banda por el costado izquierdo, termina siendo recepcionado de forma excepcional por Reyes, queda para el Peñique, bien Oscar Rojas, ahí se equivoca en el blooper, le va quedando a Durán, levanta el centro, peligroso, bien, aparece Escudero, quien reclama a Oscar Rojas por el fallo, ahí tiro de esquina para Real Frontera. 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Marlon Fernández, bien, José Febre se queda con la pelota, dice aquí no pasa nada, manda arriba con todo a la guerra, Ronnie Salazar, quien va a luchar la bola, Aldana la termina mandando al servicio de costado, se va a cobrar a favor del conjunto del Vigía, aproveche con una Francisco Flores y volvemos a San Cristóbal.
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2: Así, señores. El partido está 1-0, lo está ganando el Vigía. Estamos llegando al minuto 23 de la primera etapa del compromiso. En cualquier momento viviremos el cooling break de este partido. En la segunda parte, Kendry Mendoza con la pelota. Tiene tarjeta amarilla, por cierto. Kendry Mendoza maneja la bola. Aldana le comete la falta. Joel, la bicicleta Infante. Hay tiro libre, se va a cobrar a favor de Real Frontera. Está Colmenares tirado en el terreno de juego. Y el árbitro no paraliza el partido. Elvis Torres gana la pelota, va a lucharla con todo. Bien, José Febre se queda con la esférica. Tiene que exigirse porque al final el desvío de Elvis Torres iba para el tiro de esquina. Termina sacando la mejor parte José Febre. 23 minutos y no hace cambios. El cuerpo técnico dirigido por Gustavo Romanelo. Hoy en la línea, otra vez Francisco Albornoz. Toma la bola, les voy hablando de Colmenares. Ojo, que hace el individual, pasó sobre dos. Viene Colmenares, si le pega al marco es buena. Vamos a ver qué hace, viene Jefferson en el marcado. Con la 7 se enredó el mismo, tenía para pegarle, para ingresar aún más. Le queda la bicicleta Infante, le pega al marco. ¡Golazo! Sentimiento, amarillo, amarillo, amarillo, amarillo, y verde, y verde, y verde, y verde. Y verde, verde, verde, verde, verde, verde, verde. Apareció el segundo, señoras y señores. Colmenares enredaba. Al final la tocaba atrás. Dejaba para la bicicleta que se convierte nuevamente en el jugador del partido. De media distancia la manda a guardar cruzado. El palo termina ayudando en la parte baja y se mete. El Vigía tiene dos. El Vigía tiene dos. El Vigía tiene dos. Real Frontera 0 en San Cristóbal.

0: Golazo, señoras y señores. Lo pasa a ganar el Vigía 2-0. Asistencia y gol de Joel La Bicicleta Infante. Asistencia en esta jugada de Jefferson Colmenares, que se enredaba, decíamos, podía ingresar con claridad, pero las cosas de Dios son perfectas. Le termina quedando la bola a La Bicicleta Infante, que la cruzó de forma providencial y la manda a guardar. Joel, La Bicicleta Infante, un gol, una asistencia en el partido, se convierte nuevamente en la figura del compromiso. 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Cooling Break, publicidad y volvemos a San Cristóbal.
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3: Volvemos a la sede de Real Frontera. Señoras y señores, lo está ganando nuestro equipo 2-0 frente al conjunto local. Asistencia de Joel La Bicicleta Infante, gol de Jeremy Parra. Asistencia de Jefferson Colmenares, gol de Joel La Bicicleta Infante. Lo está ganando mi equipo, lo está ganando nuestro equipo. Y escúchese bien, estamos sumando 7 puntos y por primera vez en todo el torneo no somos últimos. Y hay que decir algo, hoy estamos sumando 7 puntos en 3 partidos, los mismos 7 puntos que sumamos en 16 partidos en la etapa pasada, lo que quiere decir que ya hemos alcanzado el 100% de los puntos que obtuvimos en la primera etapa en tan solo 3 partidos. Es la estadística clara de la mejoría que ha tenido nuestro equipo, el Vigía Fútbol Club, y el que tiene ojos que vea. Y nosotros dijimos, señoras y señores, hay que hablar bien cuando se debe y criticar también cuando se debe, pero el Vigía muy bien el día de hoy, lo gana con argumentos, siendo superior, y sabíamos que iba a ser un partido quizás en el que la balanza se iba a inclinar a favor del Vigía Fútbol Club, pero también sabíamos que era un compromiso reñido por la rivalidad existente entre ambas oncenas. Sin embargo, la personalidad de nuestros jugadores ha marcado la diferencia. Hay servicio de tiro libre que se va a cobrar a favor de Real Frontera.
4: Tiro libre.
3: Señoras y señores, una variante por parte de Real Frontera. Sale el marcado con la camiseta número 21, Andrés Aldana. Va a ingresar el marcado con la 10, un creativo por parte del conjunto de Real Frontera. Ya lo vamos a confirmar por parte del equipo fronterizo. Y por el Vigía se viene el hombre que ha movido a más de 20 personas aquí a San Cristóbal, Brian Duarte. Mejor conocido como Papuchi, señoras y señores, el responsable de que la barra Chaday esté en San Cristóbal. Si viene Brian Duarte, veamos quién será el egreso del compromiso para regalarle el gol a su madre, Joana Rincón, que hoy está de cumpleaños. Tiro libre se cobra para Real Frontera, le va quedando allí al jugador Marlon Fernández, levantaba el centro, el rechazo que va quedando para el Vigía, le queda la bicicleta Infante, pierna derecha, viene con el taco, manda arriba, ojo que va quedando la bola para Ronnie Salazar, el cambio de banda Providencial, lo va luchando con todo Colmenares, viene Jefferson, sigue el Colmenares, viene el cambio de banda de derecha a izquierda, bien termina siendo efectivo para Ronnie Salazar, la va bajando con calidad, tiro libre, sí señor, tiro libre para el Vigía.
4: Tiro libre.
3: Se va a producir la variante, el cuarto árbitro pide la autorización al principal, van a hacer la modificación a través del cartel luminoso. Asa Aguasi con sus lentes de sol se prepara para pasar la ficha técnica. Hay un tiro libre peligroso que se va a ejecutar.
5: Juan, pásame el teléfono ahí.
3: Señoras y señores, aquí vemos al árbitro principal sacando cartulina amarilla a un jugador del conjunto fronterizo. Ya vamos a confirmar el nombre. ¡Ey! Se ha expulsado. Expulsado. Amarilla y roja. Se queda con 10 hombres el conjunto de Real Frontera. Expulsado Andrew Leal. Andrew Leal, el marcado con la camiseta número 5. Se queda con 10 jugadores el equipo de Real Frontera. expulsado.

0: Andro Leal y deja con 10 arriba la frontera. Aquí es donde aplica el dicho de Ferney Betancourt. Éramos muchos y parió la ola. Señoras y señores, las bendiciones siguen cayendo para el equipo del Vigía, porque esto se traduce en una bendición, tener la superioridad numérica ahora sobre el terreno de juego, además de la superioridad en el marcador por parte del conjunto amarillo y verde. Se produce la variante, se fue Jeremy Parra, ingresa Brian Duarte. A ver la bulla de la barra de Brian Duarte, que se escuche aquí en el estadio sede de Real Frontera, señoras y señores, porque el que gana es el que goza, y lo está ganando el equipo del Vigía. Jefferson Colmenares detrás de la pelota, 30 metros aproximadamente sobre el vértice del área, dos hombres en barrera, Colmenares a la barrera, queda la pelota para Ronnie Salazar, balón por el costado izquierdo, otra vez con Colmenares, viene el centro, lo va luchando Kevin Páez para Escudero, estaba adelantado Kevin Páez. Hay servicio y tiro libre que se va a cobrar a favor de Real Frontera.
1: Tiro libre.
0: 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Toma la bola la sede del equipo de Real Frontera por el costado derecho, les voy hablando de Andro Hidalgo, la pelota para Reyes, balón al medio, lo va intentando con Kendry Mendoza, lucha primero la bicicleta Infante, bien, aparece la bicicleta, hace la bicicleta también y vuelve a jugar hacia el medio, lo va intentando con el jugador Stevenson Herrera, le cometen la falta, era Joandro Hidalgo, habrá servicio de tiro libre que se va a cobrar a favor del Vigía Fútbol Club.
1: Tiro libre.
0: Tiro libre, se va a levantar con bloquera Pipi Ferretería Doña Carmen, 27 años siendo los número uno, con bloque de 10, 12 y 15 vibrados, placa Salivén con su respectivo nervio. 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Saludos para mis padres, Manuel Méndez, Pipo Benigna Mora, se desea bastante en sintonía del super equipo deportivo. Viendo el compromiso, está ganando nuestro equipo. Joel Infante, viene el cambio de banda, deja para Papucci. Brian Duarte, 16:50, es el individual, ojo que le puede pegar al marco, lo hace de pierna izquierda, termina sacando allí el guardameta. Meta, señoras y señores, se enredado un poco, pero sale iroso, recupera el Vigía con Juan Pablo Rivas, viene el marcado con la 5, pase filtrado para Brian Duarte, muy larga se va esa pelota, habrá servicio de meta, se va a cobrar a favor del combinado de Real Frontera. Y ustedes, amables oyentes, recuerden siempre una cosa, que el fútbol nos da la pasión de admirar el tiempo de pasar. 90 minutos encima de la teleférica y cortesía de la alcaldía del municipio de Alberto Arizo, Lisandro Segura, les informó que ataca el Vigía por el costado izquierdo, el Víctor levanta el centro, busca a Brian Duarte, le va quedando Ronnie Salazar, la pelota que va reventando con todo, Kendry Mendoza, balón dividido, con amor, vocación y pasión les presento el tiempo que sigue pasando.
1: Tiempo de juego.
0: 34 minutos de la primera etapa, de la segunda etapa de esta historia, finalización, va levantando el centro, es el jugador Jefferson Colmenares, quedaba a las manos de Fajardo, dice aquí no pasa absolutamente nada, lo está ganando 2-0 el Vigía, y ojo que si lo está ganando 2-0 es por el guardameta Fajardo, que también ha sacado bastantes por parte del conjunto fronterizo. Lo iba intentando Steven Carrillo, el marcado con la 66, le queda a José Febres la pelota y dice aquí no pasa nada. Sale jugando por izquierda el equipo del Vigía con Kevin Páez, dejaban para Stevenson Herrera, adelanta la línea, queda allí para llevar la bicicleta Infante. Infante, el cambio de banda bien preciso, 16:50, ingresa con perfección Ronnie Salazar, le puede pegar al marco, hizo el enganche, aparecía Brian Duarte, la gente pedía el pase, al final quería hacer de las suyas el orgullo de Mucuspe. Queda Marlon Fernández con la bola en zona defensiva, atrás para jugar con su compañero Kendry Mendoza, revienta con todo sobre la mitad del terreno, gana Kevin Páez, el zaguero central, lo iba intentando con Stevenson Herrera, le va quedando la bola a Joandro Hidalgo, el marcado con la 11, sigue avanzando, caracolea con la pelota sobre la mitad del terreno, en el bombo aparece el meñique Fernández, va cambiando ahora para el dorsal número 10, es el que toma la bola, aparecía Zarato, iba luchando por el costado izquierdo con su compañero Aldana, dice el principal que Jefferson Escudero cometía la falta sobre la línea divisoria entre 3/4 y 16:50, y habrá servicio peligrosísimo de tiro libre que se va a cobrar a favor del conjunto local.
1: Tiro libre.
0: 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Detrás de la bola está el marcado con la camiseta número 10 por parte de Real Frontera y Marlon Fernández. Señoras y señores, esperando la autorización del principal, el 10 es Josmar Zambrano. Josmar Zambrano por parte del conjunto de Real Frontera, va a levantar, es Zambrano el 10, le pegó al marco, señoras y señores, lo intentaba con bastante potencia, se pierde por la línea final. Saludos para José Mora, el popular Juve, expulsado. Bueno, Juvito, eso ya es costumbre, ¿no? Pero siempre queriendo nuestro equipo, el Vigía Fútbol Club, nos escribe en sintonía del super equipo deportivo de Acción 104.5 FM y Zona Mixta TV. Te queremos mucho, Juve, saludos. Maneja la bola. Es Stevenson Herrera, el marcado con la 8. El cambio de banda de izquierda a derecha, bien, termina siendo efectivo. Oscar Rojas deja para Joel la bicicleta Infante. Adelanta la línea, vamos a ver con quién se junta. Jugaba al medio con Oscar Rojas, el pase filtrado para Jefferson Escudero. Escudero sobre 5.50, se entillaba allí, pasaba la pelota, no le dieron las piernas. Ha corrido bastante Escudero. Y ojo que tiene tarjeta amarilla, Escudero no se la puede ganar de esa forma. Tiene cartulina amarilla Escudero, hay que cuidarlo. Y seguramente en eso está pensando el cuerpo técnico. Hay tiro libre, se va a cobrar a favor de Real Frontera.
1: Tiro libre.
0: Bueno, piden el cambio, pero el árbitro principal se hace de los oídos sordos y termina avanzando con el partido. Por el costado izquierdo, Josmar Zambrano. Balón al medio, va apareciendo Kendry Mendoza. Juega por sector derecho, aparece con Aldana, arriba jugando con Steven Carrillo, el mismo para que juegue su compañero Joandre Hidalgo, lo van presionando dos, tocaban para Marlo el Meñique Fernández, es el capitán quien decide tocar en corto, de inmediato jugando con Kendry Mendoza, la pelota arriba en elevación, van buscando con todo, a Reyes estaba adelantado, dice el principal, avalado por su asistente, habrá servicio de tiro libre en zona defensiva, se cobra para el conjunto del Vigía.
1: Tiro libre.
0: Muy bien, confirmamos las variantes. Era obvio que debía irse Jefferson Colmenares, el mejor del partido, pero debía irse para cuidarlo, que estaba percibido. Se va Colmenares y se va Ronnie Salazar. Excelente partido para ambos. Ingresan el marcado con la 33, Juan Marcano, quien jugó el primer partido como titular, el segundo como suplente, frente a Aracuyanos y el equipo del Deportivo Lara. Y el marcado con la 6, Fabián Santana, el colombiano, quien debuta oficialmente con el equipo de Vigía Fútbol Club. Son las variantes del director técnico Gustavo Romanelo, guiado el día de hoy, o dando sus instrucciones el día de hoy a través de Francisco Albornoz. Ojo bien cómo recupera Juan Pablo Rivas, que pasa el que lanzó para que vaya Brian Duarte, le va quedando a Stevenson Herrera, le pegó al marco, pierna derecha de la mitad del terreno del marco, al palo, señoras y señores. Al palo, señoras y señores. Por poco, señoras y señores. Se salvó el conjunto de Real Frontera. Salió mal el guardameta. Stevenson Herrera agarró la pelota sobre la mitad del terreno y desde allí le pegó. Por poco termina consolidando el tercero el Vigía Fútbol Club, desde la mitad con arco vacío. Recupera el Vigía otra vez, adelanta línea, bien, bicicleta, dejó para Papucci. Papucci, pierna derecha al marco, tiene para pegarle al marco, termina sacándole la pelota finalmente. Kendry Mendoza la manda al servicio de costado, se va a cobrar a favor del equipo el Vigía. Huele a gol Brian Duarte, huele a gol Papucci, huele a gol el Vigía Fútbol Club. Lo intentaba la bicicleta con Oscar Rojas, le devolvían la bola, saca Josmar Zambrano, la manda al servicio de costado. Se va a cobrar a favor del equipo del Vigía. 39 minutos, quedan 6 para que se consuma la victoria de nuestro equipo aquí en San Cristóbal. 6 minutos es mucho tiempo, hay que comenzar a cuidar el resultado y buscar el tercero, señoras y señores. Tiro de esquina que se cobra para el Vigía.
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0: 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Stevenson Herrera arriba, viene el centro para Papucci y le termina allí cometiendo la infracción, dice el principal, a Kendry Mendoza. Era Brian Duarte, el de la escuela José Luis González, ficha del Deportivo La Guaira. Tiro libre para Real Frontera, se va cobrando sobre el minuto 40, en el fondo se jugaba en corto con Josmar Zambrano. Viene Josmar, él con la pelota, Entrega para Steven Carrillo. Media vuelta con la bola. Decide

0: tocar otra vez para Josmar Zambrano. Pasó la mitad del terreno, entregó para Reyes. Media vuelta, gana Escudero. Termina sacando la mejor parte de Oscar Rojas. Ganaba con la testa, la manda al servicio de costado. Se va a cobrar a favor del conjunto fronterizo. Kendry Mendoza, el marcado con la 24, se le ha encargado. Tocaba en corto con Josmar Zambrano. Otra vez con Kendry, nuevamente con Josmar. Sobre la mitad del terreno, tocan atrás. Entregan para Aldana. Balón filtrado, otra vez con Josmar. Busca dar media vuelta sobre su propio eje, lo consigue. La habilitación para que vaya Reyes. Tocaba allí en la pared con Steven Carrillo. Nuevamente con Reyes, toca bien la pelota de frontera. Responde Elvis Torres. Va luchando la posibilidad, primero Juan Marcano. Le queda la bicicleta Infante. Veamos qué hace bicicleta. Media vuelta sobre su propio eje. Cambia por izquierda, otra vez por derecha. Sabe jugar con la pelota. ¡Ay, qué bien cómo juega! ¡Qué bien cómo juega la bicicleta Infante! Por el costado izquierdo. Tranquilito para Ronnie Salazar. Ronnie, él con la pelota. Al medio para Joel Infante. Le cometen la falta principal de la líder de ventaja. Finalmente dice que hay servicio de costado. Se cobra para Real Frontera. Se juega en San Cristóbal. Aprovechamos con dos y volvemos a la ciudad cordial.
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0: Hay servicio de tiro libre, se va a cobrar a favor de Real Frontera.
3: Tiro libre.
0: Amonestado Jefferson Escudero, el marcado con la 24, se va a cobrar con Pizzería Chaday. 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Marlon, el Meñique Fernández, el dorsal número 10. Dos hombres en barrera, Stevenson Herrera y Oscar Rojas. Qué jugadores Oscar Rojas, también Stevenson Herrera. 1, 2, 3 arriba, viene el centro, saca Brian Duarte, viene en la defensa. La pelota que queda para la bicicleta Infante, va a correrla con todo, viene el marcado con la 10. La termina robando, primero le salva Aldana, pasó entre 12, Salviares, el que gana el 29, cambió por derecha, entregó para Hidalgo. La pelota filtrada, la va luchando con todo, el principal dice que no hay nada, limpia. Por parte de Escudero, le quedó a José Febres, se quedó con la pelota y sale jugando de inmediato. El que lo va intentando es Juan Pablo Rivas. Sobre la mitad del terreno, jugaba por izquierda, buscaba la bicicleta Infante, paraliza momentáneamente las acciones. Le dice que pase tranquilo, que jueguen, que están ganando el partido. Mucha tranquilidad. Brian Duarte abre por derecha, va buscando a Oscar Rojas, que este es un personaje definitivamente. Es un personaje definitivamente. Yo en la bicicleta Infante. Tiene la pelota y le dice a los elementos de la frontera, pasen tranquilo que estamos ganando. Otra vez la bicicleta, entregó para Brian Duarte, aparece Juan Marcano en definitiva. Perdía la bola, recupera Josmar Zambrano, adelanta la línea, el marcado con la 10, cambió por derecha, va jugando. Es Marlon Fernández, la pelota arriba, buscando a Reyes, corre con todo Reyes, levanta el centro buscando a Steven Carrillo, termina sacando la pelota. Finalmente Kevin Páez salva la estantería, se va por la línea final, tiro de esquina para el conjunto local.
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0: 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Maneja la bola atrás. Le salva Joan Hidalgo. Levantaba el centro. ¡Oh, al marco! ¡Golazo! ¡Gol! Real Frontera, señoras y señores, descuenta con 10 hombres. El conjunto fronterizo, Kendry Mendoza, aparece sobre 16:50 y la manda a guardar. 2 tiene el Vigía, 1 tiene Real Frontera. Centro de Joandri Hidalgo, cabezazo de Kendry Mendoza. acaban de añadir 4 minutos. Seguramente va a ir al ataque el conjunto fronterizo, pero el Vigía ahora tiene que preocuparse por el resultado. Marcado con la bola, la bicicleta Infante en la mitad, descontó Real Frontera para los que apenas nos sintonizan. Ataca por izquierda, va luchando con todo. Viene Juan Marcano, aparece la pierna primero providencial por Aldana, la manda por la línea final. Hay tiro de esquina para mi equipo.
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0: Ganando el partido cómodo y se termina pasando estragos. Cosas para corregir, lo importante es ganar. Tiro de esquina, se va a levantar para el Vigía. Quedan 3 minutos del añadido. La bicicleta Infante entregaba ahora para Brian Duarte. Viene Papuche, el marcado con la 17, lo va marcando Joandri Hidalgo, vuelve a sacar ahí. Tiro de esquina nuevamente para mi equipo.
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0: 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Hay servicio de

0: André Hidalgo vuelve a sacar ahí tiro de esquina nuevamente para mi equipo.
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0: 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Hay servicio de costado, se cobraba a través del laboratorio, busca el Vigía perder tiempo para consolidar la victoria, es lo que nos importa en este partido, llegar a 7 puntos. Real Frontera lo acaba de descontar, 2-1. Hay servicio de costado, se cobra para el conjunto fronterizo, la va a sacar primero Álvarez, el marcado con la 29 arriba para Steven Carrillo, balón dividido, saca Elvis Torres, la pelota al medio, va a luchar la Papuche, está tranquilo, juega allí con Stevenson Herrera, la termina ganando Yoandri Hidalgo, otra vez Stevenson Herrera, el pase filtrado, viene para Papuche, pega al marco, viene Papuche, Papuche al marco. Sentimiento, amarillo, amarillo, amarillo, y verde, aparece el tercero para guardar el partido, para mandarlo al congelador, apareció Papuche, señoras y señores, para dedicarle el gol a su madre. Brian Duarte cumplió con su promesa, su mamá está de cumpleaños y la mamá a guardar, Brian Duarte, pedazo de gol definitivamente del chamo de la escuela José Luis González. El Vigía tiene tres, Real Frontera 1.

Señoras y señores, tres tiene energía, uno tiene la frontera, sella otra vez Papucci, dos para él en tres partidos en los que ha jugado y parece emular lo hecho por su padre Wilmer Duarte y seguir el camino de André Izarra. Lo llora Wilmer, el sargento Sánchez, lo llora la gente de la ciudad del Vigía. Llegamos a 7 puntos y ataca otra vez el Vigía con la bicicleta. Infante viene de pierna derecha, busca otra vez a Brian Duarte, queda para Papucci, lo va luchando el marcado con la 17, último minuto, se va a acabar el partido, va luchando Stevenson Herrera, balón al medio, lo va intentando con bicicleta Infante, queda la bola servida por el marcado con la 10, con quien se adjunta sobre el sector derecho, van a pasar los últimos instantes. Uy, qué bien Oscar Rojas, la bicicleta Infante viene otra vez con la bicicleta, mete 15-50, qué calioso, al medio para Oscar Rojas, al marco pierna izquierda, apareció bien primero el guardameta y en este preciso instante el árbitro principal de este partido indica que el compromiso no da para más. 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Señoras, señores, damas, caballeros, niños, el Vigía lo volvió a hacer. Ganamos de nuevo, volvimos por fin a ganar luego de mucho tiempo. Un partido en condición visitante, lo hacemos ante un rival que por mucho tiempo nos dañó el camino, que fue Real Frontera, y que se acostumbren a perder, porque esta nómina del Vigía está para grandes cosas y lo ha mostrado. Señoras y señores, tres tiene el conjunto del Vigía, uno el equipo de Real Frontera, llega a 7 puntos y se consolida, señoras y señores, con 14 en la tabla de clasificación. 7 puntos en 3 partidos, completando el 100% de los puntos que hizo en 16 partidos, lográndolo tan solo en 3. Eso habla muy claro del cambio abismal del equipo dirigido por Gustavo Romanelo, Francisco Albornoz y Carlos Alberto Galvis Martínez. Dice por acá, por favor dile a Manuel que Puerto Cabello le gana 3-2 a Atlético Barinas en el minuto 80. Muchísimas gracias, Jorge Armando Buitrago. Pendiente de los datos y estadísticas, ha ganado nuestro equipo. Es lo que principalmente importa. A ver la bulla de la barra del Vigía, que se escuche. Y aquí vienen también los jugadores de nuestro equipo a saludar a los asistentes. Más de 30 personas aquí en San Cristóbal. Lo está haciendo el equipo del Vigía Fútbol Club. Lo decíamos el partido pasado y lo volvemos a decir. No importa dónde tengamos que guardarnos la lengua cuando el Vigía hace las cosas bien. Si son

0: Somos críticos, es porque queremos ver bien al equipo y ahora lo estamos viendo bien. 14 puntos en la tabla general, salimos del último punto de la tabla de clasificación y este es el equipo que queríamos ver. Lo está demostrando Gustavo Romanelo, Francisco Albornoz y Carlos Galvis. Pausa comercial y volvemos, ya confirmamos si tenemos protagonistas o despedimos la transmisión. ¡Qué alegría, qué emoción! Lo gana el Vigía, llegamos a 14 puntos, salimos del fondo de la tabla y ahora es que comienza lo lindo. Francisco Flores, publicidad y venimos.
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5: Super equipo deportivo de Acción 104.5 FM, despedimos la presente transmisión agradeciendo a todos ustedes por su inmensa, total y absoluta sintonía. Ha terminado el partido, ganó nuestro equipo, es lo importante, 3-1 sobre Real Frontera y suma 7 puntos, emulando lo hecho en la primera etapa del torneo. Llegando ya al 100% los puntos conseguidos en 16 partidos pasados, en tan solo 3 partidos disputados de la etapa 2 de la Liga Fútbol 2. Algo que nos llena de ilusión, de satisfacción ante este público que vino a San Cristóbal, más de 30 personas aproximadamente que asistieron a la sede de Real Frontera en San Cristóbal. Nos despedimos agradeciendo a nuestro equipo técnico y de producción encabezado en la presidencia por la licenciada Carmen Beatriz Márquez. Gerencia general, licenciado Jimel Guerrero. Gerencia técnica, ingeniero Miguel Rodríguez y José Aurelio El Pollo Márquez. Grabación, edición y montaje de El Pollo Márquez. En la planta transmisora, el señor Aljimiro Beandia. Todo bajo los controles técnicos de Acción 104.5 FM de Francisco Flores. Controles técnicos de Zona Mixta TV a cargo de Luis Enrique Duflar. El relato comercial de este su amigo y servidor Emmanuel Méndez, adscrito al Colegio Nacional de Periodistas con el número 27.511, con el 32.889 como productor nacional independiente, siempre acompañado por Jorge Armando Buitrago, Jessy Vela Arellano, el doctor Walter Osa, Ferney Betancruz Hurtado. Le decimos muchísimas gracias por estar en nuestra completa, total y absoluta sintonía. Será hasta el día de mañana por la noche, si Dios lo permite, cuando nos reencontremos en Zona Mixta para hablar de lo acontecido el día de hoy junto al viejo Percho. Que la pasen bonito, el todo poderoso les bendiga. Será hasta mañana. Chao, chao.
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0: 6:02. Ahora, escuchemos las gloriosas notas del himno nacional de la República Bolivariana de Venezuela. Letra, Vicente Salias. Música, Juan José Landaeta.

Himno del Estado Mérida. Música Gil Antonio Gil. Letra Antonio Febres Cordero.

6:08. 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
1: 6:10. 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

6:45. 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
0: 7:01.

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2: 7:21 minutos. 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

7:29. 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

7:43 minutos. 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